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2: Santander del 86 en sus posiciones, listos para la primera estrofa. Y arranca este encuentro con toda la emoción. Se adelanta Higgs y, como en sus mejores épocas, toma la iniciativa. Le sigue Romerito en sintonía. Comparte estrofa con el Coco Mendoza. Y miren quién aparece veloz con el micrófono: Pepino Cuevas. Histórico encuentro y atención. Se suman a él el Mariscal Cabañas, Larisa, Roque, el Toro y hasta Ñatora. Realmente, Paraguay Sorpresa se empieza a revelar. Sí, señores, Paraguay Sorpresa se empieza a revelar. Y por Flow, vos lo verás, porque ahora Flow es para todos.
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2: Tengo una buena canción para cantar, a ver.

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0: Esta es la propuesta de todas las mañanas y ya estamos de vuelta aquí en los estudios de la radio. Estamos ya prestos para iniciar Conexión Internacional para todos ustedes. De vuelta para este cierre de semana muy importante para todos nosotros, porque estamos cerrando también de esta manera nuestra tarea dentro del quinto mes del año, este mayo que se nos va lento pero seguro. Así, de esa manera entonces, estamos ingresando también en la perspectiva del fin de semana, ya para compartir con ustedes este último tramo de la jornada de la semana. Y esta jornada que se inicia de esta manera, laboralmente hablando, con informaciones, contenido, como siempre, como lo hacemos día a día, cada mañana, cada jornada.
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0: La bienvenida musicalmente, luego ya también con el formato de las noticias, todo eso que destacamos y desarrollamos desde el ámbito digital, todo lo que nos llega en cuanto a propuestas también de informaciones, y vamos resumiéndolas en el ámbito local, regional y también en el ámbito nacional. Esto es Conexión Internacional, un placer estar con ustedes realmente en este capítulo número 5. 18 grados de temperatura a estas horas de la mañana. Nublado, ambiente con un clima enrarecido, porque hay probabilidades de precipitaciones para hoy, pero lo vamos a ir viendo en el transcurrir de las horas. La humedad está en un 95% y el viento está a 10 kilómetros en la hora.

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1: De esta manera entonces nosotros que vamos activados ya para poder entregarles en instantes información y contenido. Recordar que hoy, 29 de mayo, se conmemora en Paraguay el Día Nacional contra el Abuso y la Explotación Sexual hacia Niños, Niñas y Adolescentes. Esta fecha busca sensibilizar a la sociedad e impulsar la protección de los menores frente a cualquier tipo de violencia. A nivel internacional, la fecha también está designada por la ONU como el Día Internacional del Personal de Paz. Cascos azules, y se celebra el Día Mundial de la Salud Deportiva. De esta manera entonces, el día especial en este que es el marco entonces de una fecha importante, recordando los derechos siempre de los niños y niñas y adolescentes, y más todavía en ese aspecto tan, tan oscuro del ser humano que es el abuso y la explotación. Así que vamos a estar seguramente delineando y buscando alguna información más con respecto a esto, actos y otros temas más que vengan aparejados a este día. Hoy, 29 de mayo, ya el último viernes de mayo, se está cerrando el mes de mayo, estamos complementando la información, ha culminado también la competencia internacional del primer semestre para los equipos paraguayos. Paraguay ha metido 3 de 4 representantes a nivel continental, 2 en Copa Sudamericana, 1 en Copa Libertadores. Vamos a hacer un resumen de eso también seguramente. La selección paraguaya, estamos atentos, pendientes, ansiosos por conocer la lista definitiva de los jugadores, los 26 que irán al Mundial. En este caso, según las fuentes, algunos dicen que mañana ya se publicaría la lista, ya habría conferencia de prensa con Gustavo Alfaro. Otros, recién siendo más cautos, dicen que quemará los días que tiene para definir a los convocados. En este caso, el tiempo, según la FIFA, lo que dice el reglamento, que las selecciones, las

0: favorito. La clasificación en primer lugar ayer de Cerro Porteño, entonces para el segundo semestre ya del año en fase de octavos de final en Copa Libertadores. Y otros detalles más que podemos ir extendiendo en este ámbito deportivo, que es el que en estos momentos está en boca de todos, igual que el ámbito político también, porque estamos nada más y nada menos que a 9 días nada más ya de las internas partidarias de los partidos políticos, de los movimientos dentro de las ciudades, distritos de nuestra República del Paraguay. Hay mucho contenido, hay mucho para comentar, hay mucho para hablar, hay mucho para informar, así que estén atentos, porque en instantes ya estamos nosotros iniciando esa tarea, entregarles actualidad, noticias y estar con ustedes hasta las 10 en este capítulo 5 de la semana, abriendo también el espectro del fin de semana. Bienvenidos a todos, esto es Conexión Internacional.
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2: 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Estamos en esta primera hora completa de programa, la segunda media hora ya estábamos con ustedes avanzando, iniciando y observando las primeras informaciones de la mañana. 18 grados de temperatura, día nublado, día que podría convertirse en una jornada inestable. Vamos a ir observando un poco todo lo que la Dirección de Meteorología nos está entregando en cuanto a informaciones también. Lo estamos actualizando cada media hora y ya en el bloque, en la tercera hora, vamos a ir compartiendo todo lo que es el resumen de lo que nos trae la Dirección de Meteorología en cuanto a informaciones. 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
2: Y vamos con las primeras informaciones de la mañana. Ya tenemos datos precisos de actualidad aquí en la mañana. Esto es Conexión Internacional.
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2: Palabra inicial para la construcción de tanque de agua, esto aquí en nuestra ciudad, la Municipalidad de Santa Rita, acompañó el inicio de obras para la construcción de del tanque de agua en la fracción Duluis, exactamente, fracción Duluis del barrio Campiña Verde, una importante mejora que beneficiará a las familias de la comunidad y fortalecerá el acceso al vital líquido. De esta manera entonces la palada inicial para la construcción del tanque de agua, muy importante, líquido vital, sin eso prácticamente no podemos existir. De esta manera entonces las obras que van siendo desarrolladas también dentro del municipio desde la administración.
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2: Ya pasamos a esta información a nivel del mundo. Lo que podemos observar, la protección de los niños en línea es una prioridad urgente, dice la ONU. Esta información dice que buscará garantizar la seguridad de los niños en línea es una prioridad urgente, declaró este viernes las Naciones Unidas al alertar sobre las deficiencias de las restricciones de edad aprobadas recientemente en varios países. Los abusos en línea son el resultado de decisiones de diseño y prácticas comerciales que comprometen la seguridad, en particular funciones adictivas como el desplazamiento infinito, la reproducción automática y las notificaciones incesante de las aplicaciones, aseguró en un comunicado Volker Turk, el alto comisionado de la ONU para los Derechos Humanos. Reforzar la protección de los niños en línea es una prioridad urgente, por lo que debemos velar no solo para que se implemente, sino también para que se haga correctamente, añadió. Pidió medidas más firmes, tanto de los estados como de las empresas, al asegurar que limitarse a restringir el acceso a las plataformas que siguen siendo peligrosas no puede ser un fin en sí mismo para proteger eficazmente a los niños. Australia prohibió en 2005 varias redes sociales para menores de 16 años, lo que despertó el interés de muchos países. En Francia, el Senado aprobó una ley destinada a prohibir las redes sociales para menores de 15 años. Para Turk, centrarse únicamente en estas restricciones no cambiará en nada los diseños y los algoritmos que han hecho que estas plataformas sean peligrosas. Los gigantes tecnológicos deben integrar la seguridad desde el diseño en lugar de hacer recaer esta responsabilidad en los padres y los niños, añadió. El alto comisionado también señaló que las prohibiciones pueden aludirse fácilmente y que le preocupa que tales restricciones puedan empujar a los menores hacia plataformas más riesgosas y aún más supervisadas, menos supervisadas en este caso. Su oficina publicó 10 directrices para la seguridad de los más pequeños en Internet. Estas prevén, en particular, garantizar la máxima protección de los datos de los niños de manera predeterminada. Indican, por ejemplo, que la microsegmentación de menores con fines comerciales no debería permitirse.
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2: Vámonos nuevamente al ámbito local, a nivel nacional, en el ámbito de los negocios. Peña emite decreto para priorizar gastos en salud, educación, seguridad y programas sociales. Atención con esta información. El presidente de la República, Santiago Peña, emitió un decreto para ordenar los gastos del Estado y priorizar hacia ciertos sectores, específicamente salud, educación, seguridad y programas sociales. Se trata de una medida para fortalecer la sostenibilidad financiera del Estado. Se trata del decreto número 6120, por el cual se establecen medidas adicionales de optimización, priorización y gestión eficiente del gasto público en el marco del Presupuesto General de la Nación para el ejercicio fiscal 2026. El texto fue impulsado por el Ministerio de Economía y Finanzas y se enmarca en los principios de eficiencia, responsabilidad y transparencia establecidos en la Ley de Administración Financiera del Estado y en la Ley de Responsabilidad Fiscal, teniendo en cuenta el actual contexto económico y la necesidad de garantizar una gestión prudente de las finanzas públicas. El decreto establece criterios orientados a evitar la expansión de gastos no prioritarios y la generación de obligaciones sin respaldo financiero efectivo. Entre las principales disposiciones se destaca la priorización del gasto en salud, educación, seguridad y programas sociales, garantizando la continuidad de los servicios especiales para la población, como también la utilización prioritaria de recursos institucionales, fuente 30, antes de recurrir a recursos del Tesoro, que es la fuente 10, buscando una gestión más sostenible y eficiente de las finanzas públicas. Con el objetivo de fortalecer la sostenibilidad financiera del Estado, priorizar el gasto esencial y reforzar la disciplina en la administración de los recursos públicos, el Poder Ejecutivo emitió el decreto número 6120. De esta manera, entonces, regularización de deudas, el documento contenido en la presentación de planes institucionales de regulación de obligaciones pendientes con proveedores y contratistas, que es otro tema importante también a enfocar en este gobierno de Santiago Peña. El decreto ya está entonces en proceso de aplicación.
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2: Esta es la primera hora de Conexión Internacional en este día viernes, un día que se presenta algo nublado y con probabilidades de cambio en el clima, en el ambiente. Podríamos tener lluvia, así de sencillo. Pero vamos a ir observando los datos, a ver qué es realmente lo que va a ser el día de hoy en el comportamiento. Aún así, observamos que el fin de semana va a estar interesante, aunque ha cambiado totalmente la previsión nuevamente por lo que estamos viendo para lo que es el día de mañana. Podría también entonces haber un efecto extra. En estos momentos, les comento, 50% la probabilidad de lluvias en la ciudad, en la región. Así que atentos a esto, porque puede haber un cambio drástico de lo que fue ayer a hoy en cuanto al clima. Vamos cerrando la primera hora de programa en Conexión Internacional. En instantes ya estamos regresando porque tenemos aún más contenido para ustedes.

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0: Y aquí nos encontramos en la mañana, en esta segunda hora ya de Conexión Internacional, 12 minutos de las 8. Vamos actualizando todo lo referente a informaciones, todo lo que es contenido en esta jornada de viernes. Viernes, señoras y señores. Estamos avanzando, estamos diagramando las informaciones, los contenidos. Tenemos entrevistas también pautadas para el día de hoy. En cuanto a la secuencia esta, que es la parte política de todos los distritos, de todas las ciudades, no solamente del Alto Paraná, sino también de todas las regiones del país. El país está inmiscuido, inmerso en las internas de los partidos, de los movimientos políticos. Entonces hay que darle un poco también de espacio a cada precandidato para que nos pueda comentar, contar sus experiencias, sus proyectos y todo lo que eso también significa para la comunidad, y la comunidad pendiente cómo elegir, a quién elegir, que también es una responsabilidad dentro de lo que es nuestro civismo, una responsabilidad, una obligación, pero muy importante, porque a través de tu voto podés también formar parte del cambio dentro de tu ciudad, del mejoramiento, de progresar. Así es el tema. 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
0: Vamos a más información a estas horas de la mañana.
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0: Rubio confirma designación de organizaciones terroristas al PCC y el Comando Vermelho. El secretario de Estado de los Estados Unidos, Marco Antonio Rubio, dio a conocer un comunicado en el que el gobierno de su país declara como organizaciones terroristas al primer Comando Capital PCC y el Comando Vermelho de Brasil. Hoy ha asignado a estas organizaciones como terroristas extranjeras y terroristas globales especialmente designados, indicó en un posteo en la red social X. El diplomático estadounidense advirtió: la administración de Trump continuará utilizando las herramientas disponibles para proteger nuestros intereses de seguridad nacional y negar financiamiento y recurso a los narcoterroristas. En un comunicado de prensa se menciona además que las medidas adoptadas hoy se tomaron de conformidad con el artículo 2219 de la Ley de Inmigración y Nacionalidad y la Orden Ejecutiva número 13.224. Las designaciones de la FTO entran en vigor tras su publicación en el Registro Federal. Estados Unidos declara a las bandas brasileñas PCC y CB pese a oposición de Lula. El medio AFP se hizo eco de la información este jueves e informó que el gobierno estadounidense designó como organizaciones terroristas a dos principales grupos criminales del Brasil. El primero, Comando da Capital, y el Comando Vermelho, que a pesar de la oposición del gobierno de Lula, el CB y el PCC son dos de las organizaciones criminales más violentas de Brasil. Juntas dirigen a miles de miembros y han orquestado brutales ataques contra policías brasileños, funcionarios públicos y civiles. Su influencia en sus redes ilícitas se extiende mucho más allá de las fronteras del Brasil, declaró el secretario de Estado Marco Rubio en un comunicado.

Oportunidad laboral, 176 empleos en oferta el día de hoy. Este viernes se realiza una feria de empleos que ofrecerá 176 vacancias para diferentes cargos. Será en la sede del Ministerio de Trabajo. En la Dirección General de Empleo, ubicada sobre la Avenida Perú y Río de Janeiro, Asunción, se realiza desde las 8 de la mañana la feria de empleos con 176 ofertas. Del total, 100 corresponden a puestos de guardias de seguridad, tanto para mujeres como para varones. Requisitos no excluyentes, figuran bachiller concluido, experiencia en el área y carnet de delitos económicos de la Policía Nacional. En tanto, las 76 vacancias restantes son para diversos puestos laborales, como entre ellos personal de cocina, auxiliar de mantenimiento, ayudante de cocina, limpiadora, moza, costurera, chofer de camión, auxiliar de herrería y otros oficios más. Las vacancias son para trabajar en ciudades como Asunción, Mariano Roque Alonso, Capiatá, San Antonio, Lambaré y Pacaraí.

0: el ámbito regional, información importante, arrancó proceso de titulación masiva que beneficiará a 20.000 familias de Caaguazú. Esto es una información a nivel regional. Tras largos años de postergación, inició el proceso de regularización de tierras en la colonia Iguazú, donde Caaguazú, mejor dicho, donde serán beneficiados 20.000 familias. El mismo presidente de la Institución Nacional de Desarrollo Rural y de la Tierra, INDER, Francisco Ruiz Díaz, oficializó la noticia a través de un posteo en redes sociales del citado ente. Vamos a entregar títulos de propiedad, para eso ya vamos a iniciar todos los trabajos y estamos hablando aproximadamente de unas 20.000 familias, expresó. El titular del INDER comentó que este jueves se reunió con la directora del Registro Unificado Nacional, el RUN, para realizar un repaso sobre el convenio que existe entre ambas instituciones. Vinimos a hacer un repaso de todos los avances en materia del convenio, lo que acordamos en el fortalecimiento de ese convenio y la modernización del mismo, recogiendo las innovaciones institucionales que ocurrieron en estos últimos meses. Dijo que especialmente se trata este tema de las familias de Caaguazú. Esta colonia agraria se constituyó y se construyó sobre la base de tierras públicas desde 1904 en adelante, y donde se han establecido varias compañías, entre ellas las de San Lorenzo, Empalado, Toro Blanco, Tacurú, Pucú. Creo que tenemos 8 compañías en lo que es la gran colonia agraria Caaguazú, mencionó. Llevó tranquilidad a ocupantes también dentro de esto. Recordó que personalmente acudió al sitio a llevar tranquilidad a los pobladores de Caaguazú, considerando que la municipalidad ha intentado hacer un levantamiento donde tuvimos que ir a anunciar que nosotros ya vamos a iniciar el proceso de regularización de ese lugar. Estamos entonces para entregar títulos de propiedad. Para eso ya vamos a iniciar todos los trabajos, hablando aproximadamente de unas 20.000 familias sobre la gran colonia agraria Caaguazú, manifestó el titular del ente.
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0: De esta manera las informaciones, de esta manera el contenido de noticias dentro de la mañana. Tenemos mucha actividad. Estamos atentos a todo lo que vaya sucediendo en las diferentes propuestas informativas de la mañana. Por eso nosotros queremos seguir con ustedes y en instantes seguir repasando y entregándoles más noticias en la mañana.

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0: Aquí estamos compartiendo con ustedes ya en la mañana, 44 minutos de las 8. Nosotros en esta propuesta de todas las jornadas, así vamos extrayendo informaciones, contenido y acompañándoles también como lo hacemos día a día a través de la 88.3. Me haces bien. 18 grados, tenemos actualización, ya en instantes vamos a hablar de eso. 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
0: Vamos rápidamente a más actualización, más información, más contenido en la mañana de Progreso.
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0: Boletín especial por tormentas y granizos para hoy en todo el país. Atención con esto. La Dirección de Meteorología emitió un aviso por el ingreso de un sistema de tormentas para este viernes. El fenómeno está pronosticado para Asunción y los 17 departamentos. Lluvia con acumulados de 20 a 50 milímetros, ráfagas de viento en torno a los 80 kilómetros por hora, descargas eléctricas de alta frecuencia y gran probabilidad de caída de granizos. Describen el temporal anunciado para hoy. El central, Asunción, Cordillera, Caaguazú. El fenómeno comenzará durante la mañana y se extenderá hasta la tarde en los dos primeros casos y hasta la noche en los dos últimos. En los demás departamentos, las lluvias se esperan para prácticamente todo el día. Para mañana sábado se anuncia una jornada fresca, cálida, cielo mayormente nublado, vientos variables luego del sureste, lluvias dispersas, luego mejorando. Es lo que estamos observando, entonces es un boletín especial, saliendo un poco de nuestro formato de entregarles en la última parte ya del programa nuestra información con la Dirección de Meteorología. El TCG distribuirá 1.032 kits para la transmisión de resultados electorales. El Tribunal Superior de Justicia Electoral, TCG, comunicó que 1.032 kits CTX, Centro de Escaneo y Transmisión, serán distribuidos en todo el país para las elecciones internas simultáneas de las organizaciones políticas del 7 de junio. Los maletines tecnológicos serán utilizados para procesar y transmitir los resultados preliminares del TREP durante los comicios. Las autoridades aclararon que los equipos están entregándose oficialmente a base informática bajo estrictos controles de verificación. Es allí donde carga el software especializado para la transmisión de los resultados electorales preliminares. Cada componente es inspeccionado minuciosamente para garantizar seguridad. funcionamiento y la trazabilidad, explicó en un video un funcionario de la Justicia Electoral. Aclaró que los funcionarios del CTX son seleccionados por la Jefatura de los Registros Electorales junto a la Coordinación Departamental y Regional del TREP. Posteriormente, los equipos son trasladados a cada distrito del país siguiendo protocolos de control y seguridad y custodia también, se puntualiza. En una jornada electoral como el del domingo 7 de junio, un total de 11 organizaciones políticas elegirán también a sus autoridades partidarias, entre las que se encuentran el PLRA, el Partido Encuentro Nacional, y el Partido de la Participación Ciudadana, Partido Demócrata Cristiano, también. Renovará la conducción partidaria el Partido Patria Querida, Partido Patriotas Independientes, Partido Político Hagamos y el Partido Revolucionario Febrerista. Asimismo, el Partido Cruzada Nacional, Partido Patria Soñada y el Partido Libertad y República.
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0: Ámbito país, ámbito salud, también importante, avanzan las obras de ampliación del INCAM. Los trabajos encarados en el marco de la remodelación, refacción y ampliación del Instituto Nacional del Cáncer, el INCAN, continúan avanzando. Las obras se encuentran en lo que será el nuevo parque sanitario y el centro de atención ambulatorio, considerados componentes estratégicos dentro del plan de renovación integral del centro asistencial especializado. Según lo que tenemos como reporte brindado por el Ministerio de Salud Pública y el Ministerio de Obras Públicas y Comunicaciones, en el área del parque sanitario se desarrollan tareas que corresponden a la estructura de hormigón armado, mientras que en el centro de atención ambulatoria continúan los trabajos, las labores de albañilería en planta baja y también la parte alta, además del montaje de la estructura metálica destinada a la cobertura del edificio. Cerramos la segunda hora de programa aquí en Conexión Internacional. Alcanzamos 52 minutos de las 8 en toda la República del Paraguay. Vamos a actualizar qué temperatura tenemos a estas horas de la mañana. 19 grados se mantiene, el tiempo nublado, la inestabilidad, la humedad en un 93%. Nosotros, compartiendo con ustedes, queremos seguir hasta las 10. Estamos en Conexión Internacional. En instantes regresamos.
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2: Estamos ya en esta tercera hora de programa. Estamos en Conexión Internacional. Han pasado 10 minutos de las 9 en toda la República del Paraguay. Así estamos en un día nublado, un día que se presenta bastante inestable. Vamos a ver si llega la lluvia, en qué momento nos toca aquí a nivel de la región, a nivel de la ciudad. Pero según el pronóstico, hoy vamos a estar pasados por agua. Vamos a ver. En el cierre de la semana, en el cierre de este quinto mes del año también, importante, mayo se está yendo lentamente y nosotros vamos proyectando también las actividades a través de la radio. 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
2: Vamos a los datos rápidamente. El dólar en la compra 5.250, la venta 6.130. Real al guaraní en la compra 1.140, la venta 1.230. El peso al guaraní en la compra a estas horas de la mañana 3.80, a la venta 4.40. Y el dólar al real en la compra 5.1, a la venta 5.17.
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2: Así entonces, presentando el cambio de monedas extranjeras a estas horas de la mañana en este apartado de la tercera hora de programa ya en Conexión Internacional.
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2: Pasamos a más informaciones, a más contenido en la mañana. Ruegan, por el amor de Dios, a Google que no emigre hacia Paraguay. El intendente de São Paulo, Brasil, Ricardo Núñez, pidió públicamente a Google que no traslade sus operaciones a Paraguay al advertir sobre la creciente migración de empresas brasileñas hacia el país debido a los beneficios fiscales y menores costos de producción. La declaración fue durante la inauguración de un nuevo hub tecnológico de Google en São Paulo, acto en el que participó el presidente de Google Brasil, Fabio Coelho. En medio de su discurso, Núñez lamentó que numerosas compañías brasileñas estén optando por instalarse en Paraguay, situación que calificó como una pérdida terrible para Brasil. Muchas empresas se están yendo ahora. Google no se va a ir. Se queda aquí, por el amor de Dios, expresó el jefe comunal ante los presentes, según reportaron medios brasileños. La referencia apunta al régimen de maquila paraguayo, que desde hace años atrae inversiones extranjeras, especialmente de firmas brasileñas interesadas en incentivos tributarios y costos operativos más bajos. El diario brasileño Folha de Estado sostiene que miles de empresas del vecino país ya están migrando hacia Paraguay, atraídas por lo que es el costo en la carga impositiva y los costos de producción más bajos. Según la publicación, desde 2007, unas 232 firmas brasileñas se instalaron en territorio paraguayo, dejando de invertir en Brasil. El nuevo complejo tecnológico de Google funcionará en un edificio histórico perteneciente al Instituto de Pesquisas Tecnológicas y reunirá espacios dedicados a startups de inteligencia artificial, ingeniería de seguridad digital y accesibilidad tecnológica para Latinoamérica. El centro tendrá capacidad para unos 400 trabajadores y comenzará a operar oficialmente en julio. Se trata del segundo hub de ingeniería de Google en Brasil, luego de inaugurado recientemente el otro en Belo Horizonte.
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2: Y aquí estamos compartiendo información con todos ustedes en diferentes ámbitos de la noticia. Donde la noticia requiera, nosotros estamos presentes con ustedes. Recordemos, hoy 29 de mayo se conmemora en Paraguay el Día Nacional contra el Abuso y la Explotación Sexual hacia Niños, Niñas y Adolescentes. Esta fecha busca sensibilizar a la sociedad a impulsar la protección de los menores frente a cualquier tipo de violencia. Hoy entonces, un día importante también para nosotros en cuanto a lo que es la actividad institucional. Día Nacional contra el Abuso y la Explotación Sexual hacia Niñas, Niños y Adolescentes. Vamos a dar continuidad nosotros al programa. En instantes ya venimos para el último bloque, donde vamos a estar compartiendo un poco también lo que dice la Dirección de Meteorología para el extendido de hoy, para lo que va a ser el fin de semana, el comportamiento del tiempo, el clima, el ambiente, la temperatura y todos los pormenores de esa parte también. Un resumen de lo que ha dejado las competencias internacionales para los equipos paraguayos y lo que se viene para la Copa del Mundo. Y ya seguramente también dentro de lo que es la próxima semana, las elecciones internas que están ahí, a pasos nada más. En las puertas estamos. El jueves próximo se cierran las propagandas, publicidades y todo lo que tiene que ver con la puesta en programaciones comerciales dentro de los medios de comunicación. Y así, bueno, vamos a ir llegando al día D, que es el 7 de junio, con estas importantes situaciones que se presentan a nivel de los distritos y ciudades de la República del Paraguay. Movimientos, partidos políticos pugnando en sus internas para convertirse luego el 4 de octubre en los candidatos oficiales de cada una de las listas.

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0: Y así estamos ingresando al bloque número 6 ya, la última parte del programa, el último bloque completo de la sexta media hora que tenemos en esta tercera hora del programa en Conexión Internacional. Observamos un poco a estas horas, tenemos 19 grados de temperatura, día nublado y esa probabilidad de precipitaciones que ya tenemos también ahí esperando a ver cómo se va comportando en el transcurrir de las horas. 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
0: Estamos ya en la última parte de nuestro programa de Conexión Internacional, observando más informaciones, más contenido. Y en ese sentido, queremos seguir cotejando datos con ustedes.
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0: Iniciamos por la parte que corresponde a la Dirección de Meteorología. ¿Qué nos dice para este día viernes? El extendido de la jornada laboral, el inicio del fin de semana, sábado, domingo, ¿cuál va a ser el comportamiento? Muy importante porque todos queremos saber cómo va a estar el fin de semana, definitivamente. Lluvias y tormentas marcarán el último fin de semana de mayo. Atención con esto. Las lluvias acompañadas de tormentas eléctricas marcarán la jornada de este viernes en lo que es Asunción y gran parte del territorio nacional. Estas condiciones persistirán durante el último fin de semana de mayo. Está vigente un aviso especial por probable tiempo severo que afectará centro y oeste de la región occidental y sur de la oriental en las primeras horas del día. Los probables puntos más fuertes de precipitaciones abarcarán los departamentos del sur y este de Misiones, Ñeembucú, Presidente Hayes, sur de Alto Paraguay, además del suroeste de Boquerón. Según la Dirección de Meteorología e Hidrología, el día se presentará cálido con cielo mayormente nublado. Los vientos soplarán variables. La temperatura máxima estará entre los 23 y 30 grados a nivel país. El valor más alto se prevé en la zona, en la región de Fuerte Olimpo. Mañana sábado se anuncia un día fresco a cálido con cielo mayormente nublado en cuanto a los vientos. Los mismos se mantendrán variables, luego rotarán del sureste. El tiempo inestable persistirá en casi todo el país. La mínima prevista de 17 a 20 grados, la máxima entre 24 y 30 grados. El domingo las condiciones no variarían. El amanecer se presentará fresco y la tarde cálida. El cielo continuará nublado. Los vientos predominarán del sector sureste y seguirán las lluvias dispersas. Luego mejorando ya. La mínima entre los 16 y 20 grados, en tanto que la máxima entre los 22 y 30 grados.
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En este sector y en esta sección, ya en la última parte del programa también, hacemos un resumen de lo que ha dejado la Copa Libertadores de América y también la Copa Sudamericana, donde los equipos paraguayos, con suerte dispares, pero muy, muy parecidas, para hacer un resumen de lo que ha sido la culminación ayer con el partido de Cerro del primer semestre de las competencias internacionales para los equipos paraguayos. Recoleta clasifica primero en su serie, pasa a octavos de final de la Sudamericana. Olimpia, también primero en su serie, pasa también a los octavos de finales de la Copa Sudamericana, esperando rival que sale de los playoffs de los equipos de fase de grupos de Sudamericana, que enfrentan a los terceros de la Copa Libertadores de América. Esa es la forma, esa es la manera. El playoff, y esos ganadores son los que van a luego definir la chance para ir pasando a otra fase más. Entonces, Olimpia y Recoleta esperando sus rivales. En el caso de Cerro Porteño, clasificado. Primero hablemos de Libertad, eliminado sin competencia internacional para el segundo semestre, Cerro clasificando en su grupo como el mejor, el número uno, el primero, y esperando el sorteo. Hoy el sorteo en la Conmebol de los cruces en octavos de final para Copa Libertadores de América. Cerro espera al segundo de una lista muy importante, y justamente vamos a dar un poco a conocer esto para que la gente también valore la información del segundo lado del apartado de los segundo clasificados, de los segundo de cada club que está dentro de los grupos, que ya ahora terminó la fase de grupos. Hablamos de Rosario Central, Palmeiras, Cruzeiro, Estudiantes de La Plata, Fluminense y otros equipos más también que están dentro. Son 8 en total. Entonces, va el 1 con el 2. Esto va a entrar en una tómbola, los 8, las 8 bolas del 1 y del otro lado la tómbola, 8 bolas que son los segundos de la Copa Libertadores, y ahí se hará el cruce de octavos de final. Así que los 16 avos de finales, como se dice. En Sudamericana un poco más distinto, porque lo que se van a sortearse son quiénes son los ganadores que van a competir contra los 1 de Sudamericana. Recordemos que los 1 de Sudamericana, los primeros, están esperando primero por el playoff. Entonces, hay todavía juegos ahí pendientes para conocer a los rivales de los primeros de la Copa Sudamericana, en donde están 2 paraguayos y en la Copa Libertadores un representante. Entonces, Recoleta, Olimpia y Cerro Porteño. Así que esa es la cuestión a nivel deportivo, a nivel fútbol, y lo que gusta también tanto a las pasiones dentro de este deporte tan importante. Estamos cerrando Conexión Internacional, estamos llegando al final de nuestro segmento de la semana. Se nos va, se nos fue mayo con respecto a nuestras programaciones, y ya esperamos con todo el próximo lunes, si Dios permite, estar con ustedes a través del 88, como siempre, entregándoles informaciones y contenido. En el formato música y noticias, regresamos el lunes. Hoy a la tarde nos reencontramos a las 14 horas. Vamos abriendo el fin de semana ya. En instantes, don Lucio Campos llega a la radio en otro día más de LMP para seguir con más música, con más informaciones, entretenimiento, contenido, todo lo que tenemos en cuanto a la secuencia de programaciones en la 88.3. Nosotros nos hacemos a un lado y les volvemos a invitar para que estén con nosotros el lunes a partir de las 7. Sigan, porque las programaciones están ahí, esperando también la convocatoria de la selección paraguaya. Vamos al Faro a llevar a los mejores 26 jugadores y poder entrar a competir en el Mundial. Hasta aquí Conexión Internacional. Sigan disfrutando de la 88.3. La compañía la hacemos nosotros para ustedes. En instantes, LMP.

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4: Bueno, como de siempre, ¿verdad? Estamos trayéndolos por aquí algunas de las tantas informaciones en la mañana aquí en LMP Radio Progreso. A estas horas de hoy, viernes 29 de mayo 2026. Nuestro vínculo de comunicación 0983-512-603. Quédate con nosotros en instante más todas las informaciones que lo estamos teniendo en la mañana.
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1: Bien, por aquí vamos a ir rápidamente con estos datos que lo estamos teniendo. Sí, tiene que ver con Paraguay, que acumula unos 280 millones de dólares en proyectos aprobados durante el 2026. Al analizar esto, también la distribución de las inversiones, el rubro de los productos alimenticios se posiciona como el principal motor, concentrando el 50% de las solicitudes. Paraguay y Argentina generarían 4 millones de dólares con evento ciclístico internacional. Tiene que ver con la etapa Encarnación por Tour de Francia 2026. Según los últimos datos que lo tenemos aquí también en la mañana. El movimiento económico abarcará sectores de esto como la hotelería, la gastronomía, el transporte, el comercio y los servicios turísticos, tanto en Encarnación como en la ciudad argentina de Posadas, ambos conectadas por el puente internacional San Roque González de Santa Cruz. La realización de la competencia internacional, la etapa Encarnación Tour Francia 2026, proyecta generar un impacto económico de entre 3.5 y 4 millones de dólares. Esto para el corredor binacional Encarnación Posadas, de acuerdo con las estimaciones presentadas por los organizadores. La competencia, que se disputará el 31 de mayo en la ciudad de Encarnación, departamento de Itapúa, marcará la llegada oficial del circuito internacional. Y bueno, esto tiene que ver con el Tour France. Prevé movilizar a atletas acompañantes y visitantes provenientes de distintos países de la región. Son los últimos datos que estamos teniendo también en la mañana.
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1: Bueno, vamos a ir viendo algunos datos que lo estamos teniendo también por aquí en la mañana. Todas las informaciones de primera mano que lo tenemos aquí en Radio Progreso. Tiene que ver con... el impacto de la guerra en Irán, que podría perjudicar doblemente consumidores de región del euro, que muestra una pesquisa dada a conocer también, y lo tenemos. Unos datos en la mañana tiene que ver con los consumidores de la región del euro, que ya está marcados esto por la guerra de Ucrania, que mudaron sus actitudes más rápidamente como resultados de esa turbulencia de guerra en Irak, en Irán, y que mostró una pesquisa del Banco Central Europeo en este viernes, y que significa que el impacto económico puede ser más profundo y más rápido, según destacan los informes que lo tenemos aquí en FM Progreso.
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Bien, amigos, aquí ya pasaron 2 minutos de las 11 de la mañana. Estoy viendo por aquí para acceder a los datos que lo estamos teniendo también en la mañana sobre las informaciones sobre el comportamiento de la soja, del maíz y otros que lo vamos teniendo por aquí a estas horas de la mañana. Un instante más estaremos ampliando el comportamiento de, en este caso, el comportamiento de la soja en

0: Bueno, hemos visto que un fenómeno que crece en todas las escalas, como la industria brasileña se expande en el país. En estos días saltó un comentario de que el alcalde de San Pablo, Brasil, Ricardo Nunes, le pidió a Google que no le cambie a Brasil por Paraguay durante la inauguración de un centro de ingeniería de la empresa. Por otra parte, la empresa chilena CMPC, uno de los mayores conglomerados forestales y papeleros de la región, considera mudar su proyecto de planta de celulosa previsto en Río Grande do Sul a Paraguay debido a problemas con la licencia ambiental. Y hay una realidad, la inversión brasileña sigue creciendo. Nos va apareciendo algunos comentarios que vamos teniendo por aquí en la mañana. 11:04. Un poco más adelante estaremos ampliando todos estos datos que lo tenemos en materia de información. Por aquí también algunas curiosidades, ciertamente. En la mañana estaremos ampliando sobre el comportamiento de la oleaginosa, que la soja continúa al alza en Chicago en el día de hoy viernes y el contrato de agosto vuelve a alcanzar los $12 por bushel. Los operadores se debaten entre los fundamentos y el escenario externo, con especial atención a Oriente Medio. En un instante más ampliaremos todos estos datos o estas curiosidades que lo tenemos aquí en la mañana.
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0: bien, amigos, así compartiendo, disfrutando aquí a estas horas de la mañana. Sí, LMP Radio Progreso. Ya pasaron por aquí 29 minutos. Bueno, 38 minutos de la hora 11 de la mañana. Sí, 38 minutos. Yo lo tengo un poco diferenciado, como se dice.
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0: Y estábamos viendo que el mercado del ganado gordo mantiene firmeza y los mejores negocios ya superan los 5 dólares por kilo carcasa. Hemos visto aquí, según los datos proporcionado en la mañana. El mercado, esto de haciendas gordas, esto para exportación, continúa mostrando firmeza en Paraguay, con una demanda activa, esto por parte de la industria frigorífica, y una oferta que sigue siendo limitada. Es escenario que sostiene los valores y permite concretar negocios por encima de las referencias generales del mercado. De acuerdo con el relevamiento, sí, realizado por uno de los medios, la base de negociaciones para machos y vaquillas se ubica actualmente entre 4.85 dólares y 4.90 dólares por kilo carcasa. Las fuentes consultadas coincidieron esto en señalar que en las últimas semanas mejoró la presión de compra de las industrias, quienes en un marco de oferta moderada han extendido sus escalas. En el segmento de los productos cárnicos, aquí también algunas informaciones que lo tenemos en esta mañana.

0: Cancillería y gremios productivos apuntan a fortalecer la inserción internacional del Paraguay. Esto mantuvo una reunión con representantes de los principales gremios de la producción con el objetivo de analizar estrategias conjuntas para fortalecer el posicionamiento internacional del Paraguay y avanzar en temas vinculados al comercio exterior, las inversiones y la competitividad del país. En el encuentro participaron de referentes de distintos sectores productivos, quienes coincidieron en la necesidad de continuar trabajando de manera articulada entre el sector público y privado para potenciar las oportunidades comerciales del país. Y esto con los mercados internacionales. Otro de los puntos centrales abordados fue el acuerdo entre el Mercosur y la Unión Europea. Sí, entonces se debatió sobre ese tema también. Según los últimos datos que lo tenemos aquí a estas horas de la mañana, y fue en la semana 42 de las 11.
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0: Poco estamos llegando a la parte final, 52 minutos de la hora 11. Hemos visto aquí también de que la Libia Roja va despidiéndose de su gente ante Nicaragua y parte rumbo al sueño mundialista. En instante más todos los detalles con el Monumental Fútbol a lo grande. La selección paraguaya ya tiene definido su último paso antes de volver a una Copa del Mundo. Después de 16 años, la selección de Nicaragua, el próximo 5 de junio en el Estadio Defensores del Chaco, será el encuentro con la Albirroja. Un amistoso que marcará la despedida oficial de la Albirroja rumbo a los Estados Unidos. Realmente se aguarda con muchas expectativas todo lo que será la Copa del Mundo y este encuentro amistoso también. Nos vamos para volver el domingo con Ataque Tropical. Este domingo aquí por Radio Progreso de 10 a 13 horas. 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
6: ¿Cuál es el problema?
7: Ahí está, frase de colección, Gustavito, bienvenido. Y hablando de bienvenida, vamos a saludar a los compañeros. Ayer un inicio similar con el presidente, en este caso de Olimpia, ahora vicepresidente de Cerro, la importancia para no tenerlos mucho tiempo allí en la espera. ¿Cómo estás, Germán Cafá? Buenos días.
8: ¿Qué tal, niño? Muy bien, saludos para todos, buen día.
7: ¿Cómo estás, Víctor? Buenos días.
9: ¿Qué tal, Jorge? Buen día para todos.
7: Denis, buenos días.
10: Buen día para todos. A mal tiempo, buena cara.
7: A mal tiempo, buena cara.
10: Buena frase le metí.
7: Sí.
10: Muy
7: buena esa
10: frase. Bendiciones para todos.
7: Nuevito. Nunca se dijo eso, Gustavito. ¿Cómo es? Frase archiva ahí. ¿Cómo estás, Ricardo? Después, buenos días.
11: Bien, excelente, Jorge. Falta la buena cara nomás. El mal tiempo ya tenemos.
7: ¿Cómo estás, Darío?
12: Buen día, Jorge. Buenos saludos a todos.
7: Y ahí justo mirábamos recién, ¿zona limpia o no lluvia?
9: Raro. Terminó bien, o sea, el partido de la primera C.
7: Limpio, sí. Primera C, yo pensé que era
9: primera C. Primera C, era Oriental. Imagínate. Contra
7: General Díaz. General ya está en la C. En la C, sí, ya General Díaz debe estar una vez en primera jugando.
10: Vamos a jugar otra vez.
11: No, baja más, por, no baja más porque no hay más división.
9: Puede bajar uno más. O sea, el último queda por una.
11: Desaparecer, pero bajar ya no puede.
7: Ya no puede.
11: No competir lo que le podría. Porque acá está feo todavía el tiempo, ¿verdad?
7: Acá sí.
8: La zona de Luque también terminó.
7: Zona Luque.
11: Yo era el reporte de la gente, entonces no.
7: Sí. Y hablando del sorteo, se vendrá ahora en segundos.
9: Sí.
7: A las 12.
9: Sí,
7: siempre arranca Sudamericana, Víctor.
9: Primero Sudamericana primero, ese suele ser el orden. Sí. Sudamericana Libertadores.
7: Justo.
9: Imagino que hoy no va a cambiar.
7: Previo al programa comentaba y hablaba con un amigo. Los dos terminan con sonrisas, tanto del lado de Cerro por lo de ayer como el de Olimpia. Cerro de Olimpia, mayor sonrisa por el tema del campeonato. Pero coincidentemente los dos terminan bien, digo, desde el espíritu que se viene ya para la albirroja.
11: Misma cantidad de puntos.
7: De repente con...
8: Terminan bien, ¿sí? En CL.
11: Misma cantidad de puntos en
8: el semestre. Contento
7: el
8: semestre,
7: semestre lo contento.
8: Uno por el campeonato y otro por el
11: semestre. Olimpia 13 también, ¿verdad?
9: Olimpia hizo 13. Exactamente 13. Misma cantidad de victorias, exactamente. Sí. Recaudaron lo mismo.
11: Perdieron un solo partido.
9: O sea, la misma cantidad de partidos ganados, porque la diferencia de Libertadores paga más, obviamente.
7: Esto se está escuchando, ¿sabes quién le va a gustar? Araña. Porque le escuché los números.
11: Sí.
7: A mi le gusta, por algo coincidentemente, ahí los grandes, el número 13.
11: Perdieron un solo partido. ¿Y después ganaron?
9: Tres. Cuatro y un empate. Un derrota. Para misma
11: Araña
9: campaña.
11: Le gusta jugar al.
7: Por eso, para sí. Que le gusta. Por eso decía
11: el
7: que
11: el
7: le
11: 13
7: gusta
11: es el número de Loco Abreu. Él decía sí. Que nunca fue yeta para él.
7: Siempre número 13, las coincidencias de las victorias, la cantidad. Igualmente. Sí. En la parte previa, cuando ya tenemos la señal internacional, hay un conteo ya en la parte previa de la transmisión oficial que arranca en 20 segundos. Hablamos de la Sudamericana Libertadores, que le puede llegar a tocar a Cerro, que camino a Olimpia igualmente. Ahí hay un playoff, y de ese playoff, muchos vi que en redes pedían un Olimpia Boca, que puede llegar a verse dependiendo del sorteo, dependiendo.
8: Se puede. Sí. Porque Boca va con O'Higgins.
7: Va con O'Higgins. Sí. Recoleta está atento también.
8: Define en Chile.
7: Sí, el Canario, está atento también el Canario.
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7: Full la lluvia aquí en Itaguay, se saluda para Jaime Maqueda, está reportando sintonía. Sí. Está atento, Gustavito, te mando saludos.
11: Siempre atento.
7: ¿Se puede un Boca River también, decías recién?
8: Claro, con la eliminación de Boca ayer en Copa Libertadores, pasó a Sudamericana, se acaba de encontrar con River.
7: Sí, tenés razón.
11: Se armó un lío ayer con el tema de Boca eliminado.
7: Eliminado, claro,
8: es que no para menos. Durísimo. Aparte, una semana dura para dos grandes, San Lorenzo primero con Recoleta y ahora lo de Boca. Definiendo locales. Es la sexta vez que Boca queda eliminado consecutivamente en un torneo de local. Terrible, un golpazo durísimo.
11: ¿El año pasado? ¿Le pasó?
8: Claro. ¿El pasado? Lo eliminó la Católica del equipo de Guerrero.
7: Se preparan estos grandes que siempre, voy a decir en lo previo. Cierto, voy a decir, no sé si le va a dar para llegar a la final, pero esperaba que por lo menos pase primera ronda.
8: Sí, y más como había ganado, porque había arrancado ganando los dos primeros partidos.
7: Arrancó bien.
11: San Pedro estaba muy sacado ayer.
7: Sí. Muy. Parece que, o sea, pero hasta la prensa le tiró. La prensa argentina ahí.
8: Pero dámelo siempre a San Pedro.
7: Es un jugador.
8: Va al frente.
7: Que está siempre allí.
9: Víctor, para explicar un poco el tema, porque está a punto de sortearse la Sudamericana y para que no haya confusiones, ni Olimpia ni Recoleta van a tener con nombre propio el rival. Van a tener todos dos posibilidades, porque el sorteo va a ser, empieza de local, el otro equipo, es decir, lo que sabemos es que Olimpia y Recoleta sí o sí definen en casa. Pero va a salir llave A, por ejemplo, y ahí está Bolívar Gremio. Llave B, Sporting Cristal Bragantino. Llave C, Independiente Medellín ante Vasco. Llave D, Boca ante O'Higgins. Llave E, Nacional de Uruguay Tigre. F, Independiente Santa Fe Caracas. G, Lanús Cienciano. Y H, Universidad Central de Venezuela Santos. Por letra va a salir, y ahí vamos a hacer la referencia de qué rival le va a tocar. Van a sortear primero el del Bombo 2, posterior a eso el Bombo 1. A diferencia de Libertadores, donde en Libertadores sí vamos a saber con nombre propio, ahí es cruce directo. Cerro define sí o sí de local, y Cerro puede enfrentar a Rosario Central, Mirasol, Palmeiras, Cruzeiro, Platense, Estudiantes, Deportes Tolima o Fluminense. Cuatro brasileños, tres argentinos o un colombiano será rival de Cerro.
8: Y ahí sí le toca a Rosario Central, un partido especial para Holland.
9: Sí.
8: Su ex equipo.
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1: Empieza el sorteo ahora. Luciana Antunes, del Departamento de Competiciones, es la que va a estar a cargo.
2: Ella es la que anteriormente era Fred Nantes, equivalente a Fred Nantes.
1: Exactamente, versión femenina. Obviamente, Lucía.
2: Y antes Antunes. Llegó Ferfer, en medio de. Sí, porque fue a buscar. Porque.
1: Como la Copa del Mundo.
2: El rodón estaba bastante fuerte en la zona.
1: Otra cosa para entender el tema del sorteo, no hay restricciones. Es decir, Olimpia o Recoleta eventualmente pueden llegar a caer ante un rival que ya enfrentaron, es decir, Vasco o Santos. Lo mismo Cerro puede jugar otra vez ante Palmeiras. Tampoco hay restricciones de países. Para Paraguay no se aplica lo de Libertadores, obviamente, porque es un solo paraguayo. Pero, por ejemplo, puede haber un Flamengo-Palmeiras ya de entrada.
2: Claro. Si existían dos paraguayos, por ejemplo, se podía dar ese cruce sin problema.
1: Sí, por supuesto. Así es, siempre que uno sea primero y otro segundo. Y después está el morbo también en Argentina. A nosotros mucho no nos interesa, pero en Argentina hay que pueda ser River-Boca. Claro. Porque se pueden cruzar los caminos si es que River sale ante la Serie D. Claro. El ganador de Boca O'Higgins, que en la lógica tendría que ser Boca. Aunque ayer U Católica arrancó esa lógica y se quedó con el grupo en la bomba.
3: Dejó atrás a un brasileño poderoso como Cruzeiro y a un argentino como Boca Católica. Muy bien, ¿eh?
1: Sí, realmente. De Garnero.
4: Garnero, entrenador. Aprendí a jugar a Garnero.
3: ¿Entendiste, Ricardo? De Garnero.
1: Igual la instancia decisiva de Garnero. Su sí, él pasó problema. Con Olimpia. Sí, con Olimpia pasó de ronda y me acuerdo se elimina acá ante Liga de Quito. Después mal, hay una Guaraní, bueno, una buena campaña de entrada. Y
2: pero para un equipo que en lo previo no estaba.
3: Con respecto a eso, le hicieron una pregunta en Olea Garnero por el tema que en los mano a mano. Y él dijo que esta serie fue tan difícil que los entrenaron a ellos mismos y están preparados para jugar mata-mata. Porque le hicieron justo la pregunta esa.
1: Sí, porque yo recuerdo
3: que los mata-mata le complicaba a los equipos de él.
1: Hay una Libertad Bragantino, por ejemplo, que increíblemente Libertad que fuera en semifinales. Bragantino era.
4: Perdió un partido increíble.
1: Sí. Recién ascendido, pues.
4: Se lesionaron dos jugadores de entrada en ese partido, no me acuerdo bien quién era. Creo que fue Espinosa. Yo nomás.
1: Vamos a ver si este año rompe esa. Igual no digo, tampoco creo que Universidad Católica sea campeón de la Libertadores, pero
3: ese era el camino sólido, de Libertadores. Cuidado, porque juega bien y es muy sólido. Cuidado,
1: Todos son
3: muy ordenaditos. Y vos fíjate que ganó en Brasil, el Crucero, le ganó en Buenos Aires a Boca, hasta le ganó Barcelona en Ecuador.
2: Aprovecharon de los que vieron. Está arrancando, pero espera un poquito. Chileno. Hasta aquí, ¿quién es cierto?
3: ¿Cuál fue campeón?
2: El equipo que les agradó más en Libertadores. Hay uno que va a decir este.
3: En Libertadores.
2: En Libertadores.
1: Y para mí los dos que hicieron mejor puntaje. Pero el tema es Flamengo. Flamengo hay un partido que no jugó en cancha. Por eso tiene 3 puntos más. Porque antes Dim gana sin jugar. Pero Independiente Rivadavia.
3: Sí, Independiente Mendoza.
2: Independiente Milano, Mendoza está aquí. Muy bien.
4: A mí me van a decir que estoy loco. Pero
2: y habrá que ver si no se refuerza también, ¿verdad?
3: Sí, se van a reforzar.
1: Es que son los candidatos de siempre. Palmeiras.
4: Yo no quiero ofender a nadie y decir algo que se pueda interpretar mal. Pero Palmeiras, cuando te juega en serio, ¿verdad? Te liquida. No digo que no haya jugado en serio con Cerro.
3: Igualmente no es el Palmeiras de años anteriores, ¿eh? No,
4: pero igual.
3: Antes te arrasaba.
4: Y tiene
3: pero
4: algo
3: hasta diferente. Ahora. Pero viste que el niño dice hasta ahora.
2: Atención,
3: hasta
2: que ahora, ya. Ahora sí.
4: No lo vi ya Independiente.
2: Vamos a ir desglosando empezamos. Porque ahora sí comienzan a salir las bolillas, los bolilleros.
1: Sale uno primero del bolillero, dos. Aquí vamos a tener es Boca O'Higgins.
2: Epa.
1: Atención.
2: Boca O'Higgins.
1: Playoff de. Playoff de
0: Darío,
1: Boca
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1: Recoleta. Va a ser rival de Boca u O'Higgins.
2: Qué lindo, me gusta.
1: Justo salió el canario. De Boca u O'Higgins.
2: Es más, hoy te firmo, ¿verdad, Denis?
5: Sí, señor.
2: 60-40
5: Recoleta.
2: 60-40 Recoleta ahora mismo.
1: Pero tiene que pasar primero Boca, porque parece que damos como un hecho que pase Boca.
5: Ojalá que sea.
2: No, pero si se da nomás 60-40.
1: Boca u O'Higgins ante Recoleta. Vamos
2: el canario.
1: Segundo
2: el
1: crucero. Canario.
2: Como en algún momento en la Bombonera, ¿se acuerdan Capiatá? Ahora, sí. ¿Por qué no?
3: Feliz Vidal.
2: Sí.
1: Cristal o Bragantino. Ojo que puede salir Olimpia ya a continuación. Cristal o Bragantino enfrentará a continuación. Vamos a ver si sale el representante paraguayo o es otro club.
2: Moyo relator.
1: No es Olimpia. Atlético Mineiro.
2: Mineiro
1: puede haber cruce brasileño ahí si es que pasa Bragantino, que juega ante Sporting Cristal. Capaz en el siguiente sale Olimpia. Esperemos.
6: Acelera la cinta. Gol del Capiatá.
2: Quiero que se repita eso, pero con Recoleta, usted.
7: Me van a informar,
2: Bombonera.
1: Lanús Cienciano es el que salió ahora. Es playoff G. Aquí puede salir de vuelta.
2: Puede salir Olimpia, ¿verdad?
1: Sí.
2: Atención Olimpia, puede ser Lanús. Bueno, Lanús, varios enfrentamientos en los últimos años. Siempre le tocó.
1: Sí, una vez perdió 6-0, por ejemplo.
2: Hay buena amistad también allí
1: entre los hinchas. En Argentina.
2: Peluso.
1: Sí, Peluso de técnico. Pero acá le ganó.
2: Pero hay buena amistad entre los hinchas.
1: Botafogo.
2: Olimpia no.
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1: A continuación, otro cruce. Es Independiente Medellín o Vasco, que es el playoff C. Y Olimpia podría, si es que sí, podría reeditar el duelo ante Vasco. Vamos a ver si sale ahora o va para otro equipo. Quedando de River en Argentina, Torque, Olimpia, San Paulo y Macará. Y es Olimpia, ahí está. Olimpia ante el ganador de DIM o Vasco da Gama. Playoff D. Esa es la DIM.
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2: Reiteramos, Víctor, entonces, atención Olimpia.
1: Contra el ganador de Independiente Medellín o Vasco da Gama. Salió Olimpia y Recoleta contra el ganador de Boca u O'Higgins.
2: Y habrá que ver si Vasco prioriza o no, porque si no allí también puede ser Dimera, porque habrá que ver qué prioridad tiene Vasco.
1: La serie que está saliendo ahora es hipotéticamente el cruce de cuartos de Olimpia. Es el ganador de Independiente Santa Fe, Caracas o River. Así que si Olimpia avanza a cuartos, sabe que River puede ser su rival.
2: Lindo cruce, lindo cruce. Sigue la Sudamericana. Reiteramos, Víctor, entonces Olimpia con esto va con el ganador de
1: Vasco o DIM.
2: Independiente de Medellín.
1: Exactamente.
2: El equipo colombiano.
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1: Ahora salió el ganador de Nacional de Uruguay o Tigre ante Montevideo City Torque de Uruguay. Puede haber duelo uruguayo o eventualmente un Tigre Montevideo City Torque. El equipo de Jorge Bava. Quedan solamente dos. Por ejemplo, está Santos todavía. Podemos esperar hasta ver el camino de Recoleta, hipotéticamente si avanza hasta cuartos. ¿Quién le correspondería? Vamos al cruce G. Ahí justamente sale Universidad Central de Venezuela ante Santos. No puede cruzarse todavía con Recoleta ni en cuartos de final. Y nos queda el... Nos quedan todavía São Paulo y Macará como posibilidades. Ganador de Universidad Central de Venezuela ante Santos juega ante Macará. Y entonces ya acomodamos el último cruce, que es Bolívar o Gremio ante São Paulo. Y de ahí, eventualmente, si Recoleta va a cuartos de final, de ahí saldrá su rival. De estas posibilidades, Bolívar, Gremio o São Paulo. Ahora esperamos Libertadores.
2: Ahora guardamos Libertadores. Así acabó la Sudamericana en segundos. El repaso nuevamente.
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1: Olimpia y Recoleta, si avanzan, pueden cruzarse en semifinales, por ejemplo. Si es que los dos llegan hasta esa instancia, van a cruzarse en semifinales. El camino de Olimpia. Olimpia juega ahora ante Independiente Medellín o Vasco. Si pasa, juega ante River, Independiente Santa Fe o Caracas como posibilidad. Y después en semifinales ya es más grande la lista de probabilidades. Puede ser Recoleta, Boca, O'Higgins, Bolívar, Gremio, São Paulo. De ese lado del cuadro salió el equipo franqueado. Si Recoleta pasa de Boca u O'Higgins, tiene que enfrentar al ganador de Bolívar, Gremio o São Paulo en cuartos de final. Y en semifinales, repito, es la única posibilidad en la cual pueden cruzarse los paraguayos en Sudamericana, Olimpia y Recoleta. Lo mismo para el clásico entre Boca y River. No hay final Boca-River, máximo en semifinales, sí, claro. Pero para eso tendrían que eliminar a los dos equipos paraguayos. Claro. Porque Boca, si pasa, juega ante Recoleta. Si Olimpia avanza, puede cruzarse ante River en cuartos de final.
2: Entonces, en el camino de Boca y River están el equipo los paraguayos. Exacto. Como se sabía. Y ahora, primeramente, lo de Recoleta.
3: Así es.
2: Lo de Recoleta. Ahora, ya entramos en el capítulo Libertadores.
1: En un ratito, sí. Hacen un corte y en un ratito regresan con Libertadores.
2: Correcto.
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2: En segundo capítulo Libertadores, de momento sigue allí el camino a la final de la Sudamericana. Atención, la gente de Cerro, se vendrá el sorteo del lado de la Copa Libertadores. Y reiterar los posibles rivales que tendrá igualmente Cerro, Víctor, coincidentemente muchos brasileños y argentinos allí como potable opción, y el Tolima colombiano.
1: Sí, Rosario Central, Mirasol, Palmeiras, Cruzeiro, Platense, Estudiantes, Deportes Tolima o Fluminense son las opciones que tiene Cerro Porteño. Y así como Sudamericana, también se acomoda ya el cuadro completo. Sí. Vamos a ir viendo qué probabilidades en caso de avanzar.
2: Y los que terminaron primero ahí, justo estamos repasando la placa, fueron Flamengo, el Independiente Rivadavia, digo, el equipo de Cocorizo González del Valle, igualmente la Católica, de Cerro, la
1: Liga de Quito,
2: Liga de Quito y Coquimbo. Ahí fue el de forma sorpresiva que terminó apareciendo
4: Coquimbo, sí. Sí, Coquimbo. Ahora si sale Palmeiras se va a agarrar la cabeza a Reguera, ¿eh? No es Reguera, perdón,
1: Ortega,
2: aunque él
3: le dijo,
2: si le digo ahora mismo sale Palmeiras, me dice que venga nuevamente.
5: Bienvenido, hijo nuestro, ¿cuál es el problema?
3: Está tranquilo, Ortega.
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2: Si ve una pausa para la Libertadores, se va, normalmente son 2-3 minutitos, ¿verdad? Si nos da el tiempo allí para escuchar algunas voces también, a ver del después de lo que se pueda presentar en cuanto a las reacciones. Sí, las reacciones propiamente de lo que se vendrá. Si bien ahora ya cambió el escenario, ahora sí, después de eso cambiamos el escenario para ir mirando un poquito lo que se va a ir presentando. Ahora sí, Copa Libertadores. Atención, hincha de Cerro.
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3: Si le digo ahora mismo, sale Palmeiras, me dice que venga nuevamente.
5: Bienvenido, hijo nuestro. ¿Cuál es el problema?
2: ¿Se dará o no se da? Palmeiras, ¿se dará o no se dará? Reiterar para la gente Olimpia, aquel que se va sumando. Algunos están en la oficina, en el trabajo, en una actividad. Reiterar, Vasco o DIM. El DIM es el equipo, el Independiente, el Poderoso de la Montaña, creo que le dicen.
3: Deportivo Independiente Medellín.
2: El DIM o el Vasco para Olimpia. Y atención, Recoleta, que puede dárselo de Boca si supera O'Higgins, Víctor.
1: Así es, Boca u O'Higgins, rival de Recoleta. en octavos de final de la Copa Sudamericana. Primero afuera y definen primero acá. Lo mismo para Olimpia, primero afuera, definen acá.
2: Dato no menor, ambos definen de local.
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0: Independiente, igualmente 100. Pasan tanto Oriente como River, se encuentran en la Sudamericana, en cuartos.
1: En cuartos, exactamente. En cuartos.
0: Es factible esa figura. Para rememorar nada más el calendario, finalizada la Copa del Mundo, allí retoma todo en cuanto a lo que tiene que ver con el playoff, primeramente.
1: Playoff, semana del 22 y 29 de julio.
0: De julio.
1: Después, una semana de pausa y el 11 de agosto arrancan los octavos de final. De las dos competencias al mismo tiempo.
0: El 11 de agosto.
1: 11 de agosto.
0: Correcto.
1: O sea, semana del 11 de agosto. 11 es la referencia miércoles. Entonces, 10, 11, 12, las revanchas inmediatamente la semana posterior.
0: Muy bien.
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0: Y mirando desde el lado del hincha, si por allí es viajero, puede preparar maletas para ir nuevamente a Río o a Medellín, que siempre es una ciudad que muchos quieren visitar. Medellín.
3: Las dos ciudades son
0: las dos ciudades.
3: Las dos niñas.
0: Y pasando. Allí se puede dar lo de Buenos Aires River, si es que River también hace lo mismo. Uh-huh. O sea, ese es el escenario. Obelico. Por eso. Y ahora veremos el escenario del lado de Cerro Porteño, la situación, las probabilidades de cara a lo que se vendrá para Cerro Porteño en el marco de la Copa Libertadores. Y esto nos decía su vicepresidente, en caso que le salga el Palmeiras, usted tendrá que hacerlo Palmeiras. Si le digo ahora mismo, sale Palmeiras, me dice que venga nuevamente.
4: Bienvenido, hijo nuestro. ¿Cuál es el problema?
0: Si le digo ahora mismo, sale Palmeiras, me dice que venga nuevamente.
4: Bienvenido, hijo nuestro. ¿Cuál es el problema?
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0: Antes un saludo para toda la gente del Club Sol de Mayo, 90 años, sí. Y me olvidé, ya tenía que haber saludado ayer a la gente del aniversario. La zona de Luque. Club Sol de Mayo de Luque. Don Benito y toda la gente allí, 90 años, sí. Le diría un saludo aniversario, Sol de Mayo, Club de Luque, 90 años, saludo para ellos, fieles oyentes y seguidores, igualmente de Fútbol a lo Grande. Se viene el consorcio de la Libertadores.
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0: Ahora estamos con la parte previa, explicando todos los cruces, lo que se va a ir presentando, de los cruces de los equipos, de los primeros, de los segundos. Crece la atención de parte del hincha. Atento, listo, presto. Y ahora sí, es momento del sorteo. Veremos qué le puede llegar a tocar, qué le puede llegar a deparar a Cerro Porteño en nuestro camino de la Copa Libertadores y su futuro rival.
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1: Y ahora sí, es el momento. Está arrancando el sorteo Víctor Villalba, Copa Libertadores.
2: Estudiantes, el primero que sale puede ser rival de Cerro. A continuación van a sacar de los ganadores de grupo. Veremos si sale el Ciclón o ante quién va Estudiantes de La Plata para la serie que lleva la letra A en octavos de final de Copa Libertadores. Se está sacando el papelito. Universidad Católica de Chile. Estudiantes de Universidad Católica de Chile. El primer cruce. Aquí no salió Cerro Porteño. Descartamos al primer argentino que podía cruzarse. Vamos a la Serie B de octavos de final de Copa Libertadores. A ver si es que sale algún brasileño, argentino o el único colombiano, que es Deportes Tolima. Tenemos a continuación a Mirasol de Brasil. Mirasol, a continuación, puede ser una buena opción para Cerro. No el equipo brasileño, pero puede ser una interesante alternativa para Cerro Porteño.
3: Si sale Cerro Palmeiras ya sería el colmo de los sorteos, ¿verdad?
2: Y cada año juegan últimamente. Ahí sale rival de Mirasol. Y no es Cerro Porteño. Es Liga de Quito. Otra vez se cruzan aquí. Ellos estuvieron en fase de grupos. Uno ganó en Brasil, que fue Mirasol. En Ecuador ganó Liga de Quito. Así que una serie de pareja.
1: Y con esto, ¿qué opción le está quedando a Cerro de momento?
2: Palmeiras, Cruzeiro, Platense, Rosario Central, Tolima o Fluminense.
3: Con Rosario sería
2: bueno. Vamos a la C a continuación.
1: Platense del lado del viaje también, que es cercano. Habrá que ver por ahí.
3: Con Rosario.
1: Lindo con Rosario. Rosario. Y María, por
2: Fluminense.
1: Ejemplo. Fluminense. Atención.
2: Los evitables.
1: Puede ser Río. Acá está. Puede ser Río. ¿Qué dice el hincha de Cerro? ¿Se da o no se da? ¿Se da o no se da? Vamos.
2: Rival de Fluminense a continuación.
1: Atención. Su rival será
2: Independiente Rivadavia.
1: Se descarta.
2: Otra vez se cruzan también ellos.
1: Se cruzan nuevamente.
2: Sí, o dos cruces que.
3: Cuidado Cerro Palmeiras.
2: Cuidado Cerro Palmeiras. Fase de grupos.
1: Con esto entonces Cerro puede ser Rosario Central con Di María. Puede ser nuevamente Palmeiras, Gustavo Gómez. Puede ser Cruzeiro, Platense y Tolima, ¿verdad?
2: Sí.
1: Muchos están haciendo fuerza por Tolima también, el equipo colombiano. Que un poquito menos nombre, pero también ya.
2: Tolima, justamente.
1: Justo viene Tolima. Justo viene Tolima.
2: Este es el momento.
1: Atención, Cerro. ¿Qué dicen, señores? Están opinando en el canal de YouTube, están opinando en el WhatsApp. ¿Tendrá Cerro? ¿Basta Colombia o no?
3: Cada vez que nos sale Cerro, está más cerca de Palmeiras.
2: Sí, porque claro. No salieron. Este es el momento de que salga Cerro, a ver.
1: ¿Qué dice?
2: No. Independiente
1: del Valle. Están cercanos allí para el viaje. Independiente del Valle, Colombia. Con esto crecen las posibilidades de un Cerro Palmeiras, Víctor.
2: Y quedan Rosario Central, Palmeiras, Cruzeiro, Platense. Brasil o Argentina. Dos opciones nomás ya tiene Cerro. De países.
1: Por lo menos distancias cortas en los viajes. Sí. Eso sí.
4: Ahora sí.
1: Eso ya está definido porque no es Colombia.
4: Ahora sí.
2: Ahora sale.
1: Ahora sí.
3: Rosario.
2: Cruzeiro.
1: Es momento de.
2: Cruzeiro.
1: Cruzeiro. Cruzeiro. ¿Qué decís, Gustavito Cruzeiro?
2: Quedan como ganadores de grupo Flamengo, Cerro, Corinthians o Coquimbo Unido. Sale ahora el rival de Cruzeiro.
3: Tampoco Cruzeiro el. El Chuco.
2: No, Flamengo.
1: Uf. Flamengo.
2: Cruzeiro Flamengo.
3: Qué lindo.
1: Cerro Palmeiras. Atención, Cerro. Con esto le puede tocar Platense, Palmeiras o Rosario, Víctor, ¿verdad?
2: Sí, solamente quedan atención. Esos tres. Rosario Central, Palmeiras o
1: Platense. Y si es Palmeiras, ¿qué nos decía el vicepresidente Lucho Ortega? Si es Palmeiras.
5: Si le digo ahora mismo, sale Palmeiras. Me dice que venga nuevamente.
6: Bienvenido, hijo nuestro. ¿Cuál es el problema?
2: Platense.
1: Platense.
3: Ahí está.
1: Platense, Cerro. ¿Puede ser Platense, Cerro?
2: Este es el momento también que salga Cerro.
1: Es bravo. Pero es viejo.
2: Viaje
1: corto.
2: ¿Quieres Rosario o Palmeiras?
4: No, Palmeiras.
2: Este es el momento.
3: Esta es la última chance que
1: para tiene. Para ver un poco el camino argentino, ¿verdad? Para que no sea.
3: Es muy lindo.
2: Quedan Cerro, Corintia o Coquimbo Unido.
1: Es momento de Cerro, ¿no? Atención.
3: Cerro Porteño.
2: Coquimbo Unido.
1: ¡Epa!
4: Palmeiras, Cerro.
3: Palmeiras.
1: Atención, señores. Es Cerro Palmeiras o Cerro Rosario Central de Di María.
3: Parece una burla ya lo de Cerro Palmeiras.
1: Puede darse lo de Cerro Palmeiras nuevamente.
3: Pero
1: puede darse.
3: ¿Lucho quiere? Son hijos nuestros.
1: Sí.
2: Ahí está.
1: ¿Qué se viene? ¿Qué se viene?
2: Palmeiras.
1: Palmeiras. Epa. Y aquí si no sale Cerro y si sale Corinthians, epa, un Corinthians Palmeiras también.
2: Corinthians
1: Palmeiras. Imagínate cómo está.
3: Ahí está.
1: Sí, ¿cómo va a estar? Un Corinthians Palmeiras es un choque bravísimo también.
2: Cerro Porteño.
1: Y es el nombre de. Cerro Porteño. No, es porque no puede ser que todos los sorteos coincidan que salga Cerro Palmeiras.
5: El vicepresidente no decía esto. Si le digo ahora mismo, sale Palmeiras, me dice que venga nuevamente.
6: Bienvenido, hijo nuestro. ¿Cuál es el problema?
1: ¿Y el otro cruce por ende, Víctor? Rosario Central.
2: Rosario Central Corinthians.
1: Rosario Central Corinthians. Bravo. Sí. Las interacciones del Cerro Palmeiras.
3: No va a estar. Por eso no hay que hablar.
4: Pero el que estará nervioso son los de Palmeiras, viejo.
3: ¿Y qué pasa con la cancha? ¿La va a chicar, Jolan?
1: No, eso ya se queda.
4: Igual ahorita pasa también.
3: Palmeiras saca la billetera ahora, ¿no?
4: Están todos arrugados.
1: Reiteramos con esto, Víctor, cómo quedó Copa Libertadores y reiterar lo de Cerro ante Palmeiras.
2: Sí, los octavos de final, Estudiantes de La Plata ante Universidad Católica de Chile, Mirasol ante Liga de Quito, Fluminense Independiente Rivadavia de Mendoza, sí, Deportes Tolima Independiente del Valle, juega Cruzeiro Flamengo, Platense Coquimbo Unido, Palmeiras Cerro Porteño y Rosario Central ante Corinthians. Son los cruces de octavos de Copa Libertadores. Si Cerro avanza de Palmeiras, juega ante Mirasol o Liga de Quito en cuartos de final. Ese es el camino que tiene. Y si eventualmente llega a semifinales, se cruzaría con Fluminense, Independiente Rivadavia, Platense o Coquimbo Unido. Cerro cierra acá, sí, primero en Brasil.
1: Último ríe mejor, que viniste con la, que llegaste con la frase. Veremos quién ríe mejor allí, si es Cerro o Palmeiras. En el primer duelo ganó Cerro, en el cruce. Ahora nuevamente Cerro Palmeiras. ¿Qué opina la mesa?
3: Yo soy jugador de Cerro Porteño y escucho las declaraciones que dijo el vicepresidente. Estoy más tranquilo que...
1: Está...
3: Por supuesto. Si el presidente está así...
1: Tiene que estar en positivo.
3: Pero por supuesto.
1: Porque esto pasaba antes del sorteo.
5: Si le digo ahora mismo, sale Palmeiras. Me dice que venga nuevamente.
6: Bienvenido, hijo nuestro. ¿Cuál es el problema?
1: Ahí está. Bienvenido.
3: ¿Se manda de vuelta,
1: Lucho? Sí, por ahí. Sí,
3: ahora yo digo, ¿por qué no ponen nomás directamente Cerro Palmeiras en toda la...
4: Pero
3: todos los sorteos ya.
4: No puedes confiar.
1: Pero mira que pegó en el palo un Palmeiras Corinthians también que va a ser un duelo.
3: Yo te digo, yo no desconfío, no vaya a decir cosas que yo no dije. Después van a...
4: Pero da a entender eso.
3: Yo digo, ¿por qué no ponen directo nomás? Si todas las veces sale de Cerro Palmeiras.
4: ¿Cómo poner directo? No, son bolas y te toca nomás.
3: Pero
4: al equipo paraguayo le tocó bien. A mí me gustó.
3: Sí.
4: Pasa Olimpia.
1: A Olimpia. A Recoleta le toca, puede ser Boca.
4: Que no sea Boca.
1: No, a Recoleta le toca.
4: Boca está mal, no está bien Boca.
1: Claro. Aparte, este tipo de partidos se agranda Recoleta. Seguro que ahí vamos a hablar.
4: Y el favorito siempre lo hace Boca.
1: Ahora sí, gusta ahí lo que hace rato.
3: Exacto.
4: ¿Qué puede perder?
1: Sí. Antes.
5: Si le digo ahora mismo, sale Palmeiras. Me dice que venga nuevamente.
6: Bienvenido, hijo nuestro. ¿Cuál es el problema?
1: Ahí está. Previo al sorteo, soy previo al sorteo.
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1: Es verdad, Gustavito. Los duelos que se repiten, porque no es el único
2: Tres se repiten. Coincidieron en grupos Cerro Palmeiras, coincidieron en grupos Mirasol Liga y coincidieron en grupos Fluminense Independiente Rivadavia de Mendoza. Después hay duelo brasileño.
3: De 6 sacó 4 puntos Independiente, porque le ganó en Brasil y empató Mendoza.
1: Solo que ahora la versión Cerro también habrá que ver ya.
3: Exacto.
2: Hay un Cruzeiro Flamengo, por ejemplo, que hay dos candidatos de uno ya.
1: Lindo.
2: Se va a ir. Rosario Central, Corinthians también. Corinthians hizo muy buena primera ronda.
3: Grande Corinthians.
2: Pero Central tiene lo suyo.
3: Sí, pero Corinthians es campeón de América.
2: Sí, coincido que es favorito Corinthians, pero siempre
3: Central,
2: está...
3: Central se magnifica porque está ahí.
2: Es Argentina-Brasil. Argentina-Brasil.
3: Sí, pero bueno.
2: Después
1: Tolima,
2: Tolima Independiente del Valle.
1: Ahí un justito y son más o menos vecinos.
3: Son vecinos. Colombiano,
2: ecuatoriano. Aquí lo veo candidato Independiente del Valle, que juega en la altura.
3: Ese sí, bravo.
2: Después Mirasol Liga lo veo parejo porque Mirasol le ganó en Brasil la Liga y Liga le ganó en Ecuador. Después Fluminense Independiente de Rivadavia, en primera ronda le fue bien a los argentinos.
1: Igual en esta distancia uno dice, ya crucé parejo también.
2: Yo creo que va a incorporar
3: Fluminense. Va a incorporar también.
2: Hulk, por ejemplo, va a jugar ahora en Fluminense, lo van a habilitar para octavos. Después Platense, Coquimbo Unido también. Platense en teoría argentino, pero Coquimbo Unido hizo una muy buena primera ronda y tiene varios jugadores de experiencia.
4: Y ahí es histórico lo Platense, porque juega su primera Libertadores, clasifica octavo y le toca a Coquimbo, está bien.
2: Puede soñar.
4: Campeón, sí, puede pero ser. Dentro de todos los grandes que había, digamos, el claro. menos grande es Coquimbo. O sea, hasta esa suerte tuvo Platense, sí, que sí, tuvo sí. Coquimbo y no otro.
1: Es verdad. Muy bueno los cruces. Y en segundos repasamos también cómo quedó nuevamente Sudamericana.
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1: Mirando el posteo de Fútbol a lo Grande en el Twitter, en el X, el rival de Cerro Porteño es Palmeiras. El primer comentario que veo ya dice un hincha de Cerro. Esto ya no es coincidencia, evidentemente. O sea, el hincha de Cerro tenía como que quería y no quería a Palmeiras a la vez. Hay un...
2: Y pasa que todos los años se cruzan últimamente, por eso
1: es... Y vuelve a tocar.
3: Por eso decía yo, directamente tiene que poner Cerro Palmeiras.
1: Porque acá dice, esto ya no es coincidencia.
3: Barbosa es el nuevo refuerzo de Palmeiras.
1: Barbosa. Potenciado. Y hablando de potenciado, imaginamos igualmente toda la adrenalina que corrió ayer en el momento de del sorteo, la ansiedad, todo lo que significa. Ya está igualmente el posible rival, o dependiendo del cruce allí, cómo se da entre Boca O'Higgins. Para Recoleta siempre nos atiende de forma diferente Jorge González, a estas horas técnico de Recoleta. Te saluda Jorge Sosa, ¿cómo está, profe? Buenas tardes.
7: Muy buenas tardes, el gusto, el placer volver a dialogar con ustedes. Un saludo todavía en la mesa y por sobre todo a toda la audiencia, las órdenes, por favor.
1: Igualmente, ¿cuáles fueron las reacciones en el después de este sorteo la Sudamericana pendiente? Imagina lo que se daba y un grande del continente podría ser rival de ustedes siempre y cuando pase al O'Higgins chileno.
7: Sí, sabíamos, ayer a la noche estuve viendo ya todo lo que podrían ser los rivales posibles y realmente se volvió prácticamente todos equipos grandes están en la Sudamericana en estos momentos, grandes equipos realmente campeones del continente. Entonces ya hay que esperar lo que tenga que venir y estar preparado para de vuelta una gran guerra, entre comillas, que nos va a fortalecer, por sobre todo, sea quien sea. Muchos están hablando solamente de Boca, pero creo yo que así como nosotros estamos donde estamos, O'Higgins también le puede hacer un gran partido a Boca, y no todo está definido. Seguramente quien haga mejor los trabajos va a estar enfrentándonos a nosotros en octavos, y vamos a prepararnos para poder estar a la altura de ese gran partido.
1: Sin duda, sí, ya planificando el semestre que se vendrá con la actividad, ¿hay chances de sumar algún jugador? ¿Cuál es la idea? ¿Alguno que se pueda ir también? Está todo muy fresco aún dentro de este cierre, Jorge, pero hay alguno que en principio, Alan Will, por ejemplo, que nos decía el presidente que en las últimas horas tenía reunión con su representante, como que Olimpia también lo quería, otros equipos igualmente. ¿Sabes que hay muchos de estos jugadores que se pueden ir de cara al siguiente torneo?
7: Y cada semestre ocurre lo mismo, realmente esa es una realidad de Recoleta. Pues creo que estamos ya a la altura de decir de que cada semestre vamos a vender o prestar dos, tres jugadores. Hoy en día por la gran actuación que tuvieron Nelson Ferreira, Wilfrido, Franco, José Espínola, el propio Alan Junior, Pedro Río, está en la órbita también. Estoy seguro que a algunos se nos va a tener que ir, más sobre todo porque para la economía del club va a ser bueno. Demostramos dentro de los torneos que competimos que hay jugadores que pueden tranquilamente suplantarlos, y de seguro vamos a estar de acuerdo a quiénes son los que se vayan. Vamos a estar trayendo dos, tres jugadores más. Nuestro plantel es amplio, estamos muy contentos con el rendimiento de todos, pero conociéndole bien al presidente, él va a tratar de darnos lo mejor para suplir a aquellos que van.
1: Sí, en principio, hablando con el presidente, ¿cuál fue lo último de uno de estos que está un poquito más cercano? ¿Es cuestión de esperar unos días para la definición de una posible transferencia?
7: Sí, yo creo que el equipo que le quiere a Will Báez y a Pedro Ríos ya en esta semana se tiene que definir para que ese mismo club ya, si no se concreta, se pueda ir en busca de otros jugadores. Así que nosotros simplemente vamos a esperar noticias del presidente. Él está el único encargado de todas las negociaciones y siempre va a estar luchando por el bien del club, ya sea en los jugadores que puedan salir y los jugadores que puedan venir. Así que en ese lado por lo menos estoy tranquilo, porque es un acertado en contrataciones. Todo lo que está trayendo nos está viniendo muy bien, y nosotros esperando llegar con alguien más y que pueda adaptarse rápido a lo que son los trabajos y sobre todo el sistema de juego que nosotros tenemos dentro del club.
1: Sí, Jorge, siempre agradeciendo tu sinceridad allí. Decías cercano lo de Will, lo de Ríos. ¿Es para Argentina o no? ¿O un mercado aquí local? Creería que algo de afuera, ¿verdad?
7: El club sí no te puedo decir porque no estoy autorizado a decirlo, pero sí es un equipo acá del plano local. En la parte de afuera hay sondeos, pero creo que lo más concreto es alguien acá en Paraguay que hace rato le está siguiendo a esos dos jugadores, y esperemos que para el bien de ellos puedan irse. Si se quedan, mejor y bienvenido, porque van a tener que brillar más de lo que brillaron en ese semestre.
1: Sí. Y en ese caso, ¿los dos equipos que lo quieren tanto a Ríos como a Will, es el mismo equipo paraguayo o son diferentes?
7: En el caso de los dos es el mismo equipo paraguayo.
1: Correcto, correcto. Porque el otro día el propio presidente Coto nos decía que había una intención de Olimpia, ¿verdad? No sé si sigue siendo desde allí. Es uno de los grandes, sigue jugando.
7: No me vas a poder quitar, sos muy vivo, niño, pero lastimosamente en vivreza soy un poquito...
1: Sí, claro, no, totalmente.
7: Solamente por el lado de que no tengo la autorización, pero yo sé que Olimpia está queriendo llevarlo otra vez de vuelta a Alan, posiblemente, pero... vamos a ver, realmente son días muy importantes para esos jugadores. Creo que para su carrera deportiva sería importante. Sabemos que Recoleta es un club humilde que siempre va a estar trabajando duro, pero también manejamos de que de repente la economía para estos jugadores es importante comenzar a tener ya un respaldo fuerte en lo económico y puedan demostrar en otros grandes clubes su gran actuación.
1: Claro, totalmente. Y lo de Alex Silva, ¿existe una posibilidad? En principio no está para continuar en Olimpia, se sintió siempre cómodo, a gusto con ustedes. ¿Sería factible un regreso de él al plantel?
7: Y realmente Ale se fue de Recoleta solamente por el sueño de volver a estar en Olimpia. Ese fue su sueño siempre, el querer retirarse en el club. Era lo que más soñaba, lo hablábamos siempre bien, se sintió, volvió a sentirse el jugador dentro de Recoleta. Hay que saber si él con esta salida ya definitivamente cuelga los botines, como se diría, o si tiene pretensiones de volver a jugar. Estoy seguro que su primera elección va a ser Recoleta, porque él sabe todo lo que nosotros trabajamos, sabe todo lo que convivimos como familia, pero creo yo que depende ya exclusivamente de él, y esperemos que tome una decisión a corto plazo, y nosotros también estar enfocados en lo que puede ser su retorno al club, que sería algo ideal, porque es un líder positivo que siempre lo demostró desde el principio que llegó, y a los muchachos también le cae muy bien la figura de Ale, porque un amigo, un gran amigo que nos ayudó mucho, y sería muy lindo tener a él. Y si viene en una competencia internacional, imagínate toda la trayectoria que tiene y todos los partidos encima que tiene de Copa, nos va a ayudar mucho en el crecimiento de este humilde club.
1: Sin duda, Jorge, vamos a estar en permanente contacto, actualizando un poquito, porque esto es cuestión de días, nos decías lo de las ofertas por Will, por Ríos, a ver qué sucede esta semana o por allí la siguiente. Y la última para recordarnos, ¿cuándo están regresando los trabajos?
7: Nosotros tenemos previsto regresar el 15 de junio haciendo un recondicionamiento físico por 2 semanas y luego ya hacer un encierro de 1 semana para estar preparado a lo que va a ser el segundo semestre, que vamos a estar cargados con partidos, Copa Local, Copa Conmebol y la la Copa Paraguay, que también tenemos ganas de competir en lo más alto.
1: Estupendo. Siempre un gusto, Jorge. Gracias por este momento.
7: No, por favor, gracias a usted por el llamado. Un saludo a todos ahí, a toda la audiencia. Buen resto de jornada.
1: Jorge González, técnico de Recoleta, y lo último, después de su reacción del sorteo de Copa Sudamericana, posiblemente puede ser Boca, O'Higgins, él decía, vamos a respetar igualmente O'Higgins, así como nosotros nos metimos aquí, vamos a ver qué sucede y quién será nuestro rival.
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1: Tenemos lo de Ariel Holland, que siempre tira frases importantes. Después habla un poquito de Cerro y cómo ve también la mesa a este Palmeiras, porque llega otra versión. Por ahí de repente decíamos, puede enfrentar a Platense, Tolima, Rosario Central. Ahora ya está definido, antes era un supuesto, ahora es Palmeiras. Tenemos que cuidar la billetera igualmente. Cambio no la política de Cerro a partir de qué es lo que se viene. Pero antes, Holland, y después vamos a ese debate en la mesa.
8: Estamos muy contentos, es un logro muy, muy importante, porque no es fácil lograr esto en la Libertadores, y además de la manera que lo hicimos y contra los rivales que hicimos, porque fue una zona muy complicada, con tres equipos que tienen, de Palmeiras ya sabemos lo que es, y tanto Junior como Sporting son los mejores entre dos o tres equipos de Perú y Colombia, los mejores equipos. Entonces, no nos tocó ningún rival que a priori, aunque no hay partidos fáciles ya en ninguna parte del mundo, diga, bueno, estos son más accesibles, diría la palabra. Entonces, dentro de ese contexto, el haber logrado lo que logramos y de la forma que lo hicimos, bueno, es una buena plataforma para ahora ir a la pretemporada y hacer todo lo que tenemos que hacer, ¿no?
9: Le quiero consultar por un jugador la evaluación que hace, porque lo tengo como rueda de auxilio en este vehículo que es Cerro Porteño para su equipo, Guillermo Benítez, un jugador que cuando lo necesitó respondió, eso por un lado, y quiero consultarle por otro zurdo, si de por ahí ya está en su carpeta, Kaku Romero Damarra.
8: Mira, yo no me gusta hablar, en la conferencia pasada hablé de un par de jugadores, pero no me gusta hablar puntualmente de los jugadores, ¿no? Yo creo que nosotros hemos tenido un equipo que, con los recursos que contamos, porque hubo muchos jugadores lesionados de mucho tiempo, y es muy difícil la reinserción para jugar a este ritmo de partidos de Copa Libertadores, ¿no? Y como vengo diciendo, lamentablemente tuvimos que hipotecar el campeonato y todo ese balance y conclusiones quedan para el seno interno nuestro, igual que el mercado de pases, porque la verdad que sería yo faltarte a la verdad si te dijera que nuestro foco estuvo puesto ahí. Nosotros sí tuvimos algunas reuniones como para ir viendo ciertos escenarios, pero ahora viene el trabajo más difícil de todos, es el que dije en la conferencia de prensa pasada, es tomar buenas decisiones en este diagnóstico de 2 meses, y bueno, también saben que la situación económica del club, económica y financiera, no podemos tirar la casa por la ventana, ni mucho menos manteca al techo, así que tenemos que agudizar el ingenio para ver cómo podemos armar un plantel que podamos sostener dos competencias, o van a haber tres. Lógicamente no es fácil lo que nos queda, no es fácil pasar de octavos a cuartos, pero nadie nos quita la ilusión de llegar hasta el final. Es decir, mientras nosotros podamos presentar un equipo en cancha en igualdad de condiciones que el rival desde el punto de vista deportivo, ahí cuando empieza a rodar el balón, el equipo estuvo muy por encima de las expectativas. Entonces no solamente tenemos un desafío de mantener este nivel, sino de mejorarlo. En los procesos es fácil, o mejor dicho, no es que sea fácil, es más fácil mejorar rápido. Lo más difícil es sostener e ir creciendo de a poco. Es decir, si vos arrancás en cero y llegás a seis, después cada 25 centésimas que haya que crecer, llevan trabajo y tiempo. Entonces, tenemos una buena plataforma y tenemos que, insisto, hacer un balance, porque no podemos, en el momento del balance, dejarnos llevar por la emocionalidad de este resultado, sino ver todo el contexto. Así que te diría que viene el trabajo más duro ahora. Y hay que achicar los márgenes de todo lugar en la toma de decisiones.
10: La gente se va muy ilusionada. Escuchándolo ahora, obviamente, hay que mantener los pies sobre la tierra, empezar un segundo trabajo a partir de su llegada, mirando lo que se viene. Lo estaba explicando muy bien, pero dentro de ese contexto, ¿ya hay algunas situaciones puntuales que usted, junto con la Comisión de Fútbol, ya pueden decir, estamos por buen puerto para esta situación, para esta solución que quieren encontrar dentro del plantel?
8: Bueno, estamos trabajando en equipo, eso es muy bueno, y lo que pasa es que hay decisiones en las cuales no solamente está de por medio lo deportivo, está de por medio, como dije, lo económico y lo financiero. Entonces, por ahí, desde lo deportivo, pueden ser ciertas cosas sustentables, pero desde el punto de vista económico y financiero no. Por eso dije y aclaré que tenemos que hacer un mercado inteligente, no tirar manteca al techo. El equipo ha pedido ayuda, sabemos que nos tenemos que hacer ajustes, pero también sabemos que tenemos muchos detalles para contemplar a la hora de tomar las decisiones. Así que te imaginarás que la Libertadores no te da la posibilidad de que vos te desenfoques. Entonces, todas las conversaciones que hemos tenido, las hemos tenido por arriba, con ideas, te diría como si marcáramos la cancha de juego, en el sentido de decir, bueno, ¿cuáles son los objetivos? ¿Qué es lo que queremos? Y a partir de allí iniciaremos las búsquedas y se darán las altas y las bajas, como en todos los mercados de pase de todos los equipos del mundo en los cierres de temporada. Así que no es que quiero ocultar información, pero no hay más para decir que el concepto de resolver los problemas que tuvimos en este semestre. Por un lado, por el otro lado, el tema económico y financiero, y por el otro lado, el deportivo. Todo eso es una conjunción que hay que hacer en la toma de decisiones, ¿no? Porque tenemos que tener un equipo competitivo a la altura de este club.
10: Se arrancó perdiendo la Libertadores en esta fase, justamente ante el rival de hoy, y parecía un panorama complicado, preocupante, con las lesiones, las bajas, el campeonato de por medio. Y hoy por hoy, en tan pocos meses, ¿qué reflexión hace como cuerpo técnico y usted como cabeza principal ahora al mando de Cerro?
8: Mira, hemos trabajado muy duro. Siempre digo que cuando hemos trabajado, y hablo en plural, hablo de todas las áreas, principalmente los futbolistas, después, por supuesto, del cuerpo técnico, que es muy amplio, de diversos roles y funciones. Nosotros tenemos tres videoanalistas externos, que son personales míos, que son los que me vienen acompañando a lo largo de esta carrera. Juan Manuel Esparis, que es casi, te diría, uno de mis ayudantes históricos, que está a la cabeza de todo el videoanálisis. Bueno, está Patricio Camareri y Agustín Mendoza. Cada uno tiene distintos roles, y a eso se suman el trabajo de videoanálisis que hacen mis tres ayudantes, Ariel Rojas, Yagui Fernández y Cristian Ferlauto. Más el trabajo que incorporamos a Carlos y a Lalo, que son muy importantes para mí. Y bueno, también. Así que después, para mí, la incorporación de Flavio es fundamental, porque nos permite a nosotros profundizar el análisis para poder encontrar las razones por las cuales pasó todo lo que pasó en cuanto a la dosificación de las cargas. Por supuesto, es invalorable la ayuda de Hernán y su opinión con tantos años de fútbol, ex cerrista con el Negro Astrada acá en una etapa muy, muy buena del club. Entonces la experiencia de él, no solo por haber estado antes en el club, sino también sobre todo por la experiencia que él tiene de jugar en dos clubes grandes de la Argentina como a River Plate y Rosario Central, ¿no? Entonces, gente de mucha experiencia toda y que termina conformando un cuerpo técnico. Flavio Pérez, Hernán Díaz, como cabezas en distintas áreas, en la área de la dirección deportiva, en el área del monitoreo de todo, insisto, el análisis de un equipo de alto rendimiento como es el nuestro, y bueno, el profe Alexis que está trabajando duro con los chicos del club y también el cuerpo médico. O sea, acá hay que trabajar en equipo y hay que también profundizar una manera de no solamente de jugar, que eso nos corresponde a los entrenadores, una manera de entrenar que le corresponde a los entrenadores y a los profes, y una manera de comportarse dentro de afuera de la cancha para tener un equipo serio para poder jugar este tipo de partidos y ser un partido copero al nivel de la historia de este club. Por eso que todo este análisis en dos meses ha sido muy de mucho valor, y bueno, como dije antes, viene el momento de las decisiones.
11: Recuerdo cuando llegaba usted aquí, profe, se enfocó en algunos trabajos que iba a llevar en fases, por decirlo de alguna manera. Y uno de ellos era el trabajo defensivo. Cerro cierra el grupo con dos goles en contra. Para mí particularmente, hoy Cerro se consolidó defensivamente. Y eso me imagino también para usted es muy importante, profe, por el hecho de que defensivamente su equipo mejoró mucho. Y ofensivamente también empezó a aparecer Pablo Ojetti, que fue muy importante también para este presente hoy de Cerro Porteño en la Copa Libertadores. Y aprovecho para consultarle la situación de Blas Rivero. ¿Cómo está? ¿Pudo conversar con él después de querer jugar este partido y lastimosamente no estar de vuelta por una lesión, bro?
8: Con respecto a Blas, la resonancia y los estudios que le hicieron muestran que no está en perfectas condiciones. Pero cuando uno vuelve de una lesión que fue importante, capaz que tiene sensaciones y bueno, en esa ya falta de o inseguridad de poder volver a lesionarse y demás, la parte clínica también hay que atenderla, no es solamente la parte, si yo te tengo que decir por la parte de estudio, no estaba en perfecto condiciones para jugar. Si te tengo que decir en la parte clínica, él dijo que tenía molestias y bueno, que no se sentía como para jugar. Entonces ya ahí no te puedo decir mucho más que eso. Y con respecto al sistema defensivo, yo creo que el sistema defensivo empieza con los delanteros. Creo que hemos mejorado mucho en el concepto de la presión. Hemos mejorado mucho en la intensidad defensiva y hemos mejorado mucho en el sistema colectivo de defensa desde atrás, jugando con un equipo más corto de lo que habitualmente el equipo jugaba, corto entre líneas, corto entre la distancia entre la línea defensiva y el mediocampo y entre el mediocampo y la delantera, con un rol muy interesante de Robert, con una inteligencia extraordinaria para poder jugar por delante de esa línea de cuatro o poder insertarse para armar la línea de cinco y marcar los relevos y tener al equipo corto. Conceptualmente Robert hizo un crecimiento muy grande para poder conducirlo adentro de la cancha, porque él conceptualmente es un jugador que, imagínate, jugar en Flamengo no juega cualquiera. Pero después adaptarse a otra forma de jugar, porque obviamente no tenemos otras características futbolísticas que los jugadores que tiene Flamengo. Así que creo que el sistema defensivo se mejoró ahí, pero también se mejoró en la posesión del balón, que es lo más difícil, y creo que lógicamente a medida que fuimos recuperando a poquito a algunos futbolistas, también la característica de ellos ayudó a que pudiéramos mejorar un poco, pero ahí evidentemente en la intensidad defensiva, en conceptos defensivos, todavía hay mucho trabajo por hacer. Y ni hablar de la posesión del balón, pues estamos convencidos con la base del equipo que para tener realmente chances de competir hasta el final, tenemos que mejorar mucho en la posesión del balón. No tener la pelota por tenerla, sino poder tenerla en el fin claro que buscamos, que es quebrar al rival. Entonces, creo que dentro de ese contexto hemos mejorado, y al mejorar se ve la mayor participación de Pablo, porque como la defensa empieza en el centro delantero, el ataque empieza en los pies de los zagueros y el arquero. Entonces, y los defensores, ¿no? En la línea defensiva. El sistema defensivo empieza con la presión de los delanteros y el sistema defensivo empieza con los pies de los defensores. Entonces, para poder entrar a campo rival y abastecer a los delanteros de una manera más óptima. Vuelvo a repetir, hoy se vio durante varios pasajes del partido esa mejora, y no podemos desmerecer al rival porque tiene jugadores de selección, de la selección peruana, y son buenos jugadores, son muy buenos jugadores. Lutiger, Abraham, que es un muy buen zaguero, jugó mucho tiempo en la Argentina, en Vélez, Araujo, ni hablar. Yotum, que para mí es un jugador extraordinario, tienen un muy buen equipo, muy buen equipo. Entonces, y un equipo que trata de tratar bien el balón, y creo que hoy no lo pudo hacer porque hicimos un gran trabajo de presión. Así que creo que eso es lo que tenemos que profundizar. Y bueno, y una cosa importante que no dije, hoy apareció el jugador número 12. Agradezco a la gente que vino masivamente al estadio, no se dan una idea lo que respalda a los futbolistas, el aliento de ellos, y ojalá que nosotros podamos seguir estando a la altura para que la gente reviente el estadio, que se quede gente afuera, que gente se haga socia, porque para salir de todo esto necesitamos a todos, y creo que vamos por un muy buen camino, pero hay que profundizarlo, y la responsabilidad nuestra es presentar en cancha un equipo serio, un equipo competitivo, y un equipo que esté a la altura de lo que el club requiere en todos los ámbitos, adentro y afuera de la cancha.
12: ¿Qué es lo que más les urge en cuanto a la planificación para este segundo semestre, y por sobre todo para, lo vuelvo a repetir, ser protagonista de esta Copa Libertadores? Porque bien señalaste algunos puntos que se debe justamente completar. La urgencia es una buena pretemporada, hacer un trabajo fuerte en el aspecto físico para justamente superar esa falencia que se tuvo a comienzo de año. ¿O es la incorporación de ciertos jugadores que van a necesitar con tiempo también para poder trabajarlo y tener un poco una idea clara de lo que usted busca en cuanto a lo que va a ser la idea de juego?
8: El esfuerzo que se está haciendo es en todos los ámbitos. Estoy muy agradecido porque ustedes por ahí no sé si lo notaron, pero la cancha hoy estaba espectacular. Se levanta muy poco. Ustedes vieron que antes la cancha se levantaba en la entrada en calor y quedaban todo montículo de pasto por todos lados. Ya eso no. Nosotros vamos a crecer mucho en la medida que tengamos una cancha rápida, que tengamos una cancha que podamos jugar un fútbol distinto, de otro nivel. Entonces, a veces ese primer cambio a los futbolistas los afecta mucho, porque no estamos acostumbrados a entrenar en la superficie que la que jugamos hoy. Cancha rápida, cancha parecida, salvando las distancias a las que se juegan en el fútbol europeo. Y la idea es esa, poder tener una cancha que se pueda jugar a ese nivel. Entonces hay que entrenar también en ese tipo de superficies. ¿Y por qué marco esto? Pues estoy agradecido el esfuerzo que está haciendo la dirigencia, por eso aquí es una inversión. Y bueno, ya la inversión se hizo en el estadio. El viernes va a empezar el trabajo en la Ollita, que no lo pudimos hacer porque si no, no teníamos lugar para entrenar. Estamos viendo otros espacios para poder entrenar, y también el club va a hacer el esfuerzo de mejorarlos, porque también si las canchas no solamente no están en condiciones óptimas para jugar un fútbol más rápido, a veces tampoco están óptimas para la sanidad de los futbolistas, porque si son superficies duras, tenemos futbolistas grandes también, y eso empiezan con tendinitis y todas estas cuestiones y estos dolores que aparecen,
13: son muy molestos a la hora de jugar libre. Entonces, ese es el esfuerzo para que cuando lleguemos tengamos una pretemporada de buen nivel. Esa primera etapa de la pretemporada va a ser acá en casa, con algunos amistosos, con algún equipo de segunda de Asunción y con algún equipo de primera. Y para preparándonos para ir a jugar a la Argentina y tratar de conseguir 4 amistosos, estamos en eso, para poder eso que entrenemos, poderlo llevar en un ritmo de fútbol y en buenas canchas también para prepararnos para el arranque del torneo y el cruce de cuartos. Así que, por supuesto que a eso se le va a complementar las altas y las bajas del plantel, que como le dije a tus compañeros, por ahora no hay ninguna determinación tomada, pero que vamos iniciando las conversaciones.
14: Decía usted que hay que resolver los problemas que se tuvo en el primer semestre. Uno de ellos, sé que no le compete mucho porque no es futbolístico, sino dirigencial, el tema de la división. La conferencia pasada había dicho que no iba a pedir por Messi ni por Cristiano. Se le comentó que se va a levantar la inhibición justamente para el hincha de César, para darle una tranquilidad al hincha de Cerro para este mercado de pases. Gracias.
13: Sí, la dirigencia está trabajando en tal sentido, así que confío que va a poder resolver la difícil cuesta que hay que remontar, ¿no?
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1: Allí las palabras de Ariel Holán, títulos importantes nuevamente dentro de lo que se vendrá, y decíamos, para la mesa, el cruce Cerro Palmeiras. A la vuelta analizamos eso.
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1: Si le digo ahora mismo, sale Palmeiras. Me dice que venga nuevamente.
6: Bienvenido, hijo nuestro. ¿Cuál es el problema? Ya le ganamos ya, así que le ganamos y le empatamos. Hoy, después de realmente ese triunfo contra el Palmeiras, nos asentó demasiado bien. Nos agigantó, nos dio una madurez. Demasiado bien le vino al equipo eso, así que hoy vos mirás los que estamos como para entrar en ese sorteo, ya no hay ningún equipo chico, ya cualquiera que te venga ya es un equipo delicado.
1: Si le digo ahora mismo, sale Palmeiras, me dice que venga nuevamente.
6: Bienvenido, hijo nuestro, ¿cuál es el problema?
1: Allí están las palabras de Luis Ortega. Lucho Ortega, en lo previo, era una posibilidad, era una opción. En ese momento Palmeiras se terminó confirmando. Denis, ¿cómo le ve a Cerro a partir de aquí para la Copa?
16: Bien, yo le veo de otra manera, miro. Yo creo que está bien el sorteo para Cerro Porteño. Un rival que ya ganó. Imagínate si le elimina al Palmeiras el respeto que va a tener Cerro Porteño en la otra fase. Y la super confianza que van a tener los jugadores Cerro Porteño.
1: ¿Ves de ese lado?
16: Yo veo de ese lado y tiene posibilidad de pasar.
1: Germán.
4: Yo veo también con optimismo porque siempre se jugaba con ese temor enfrentar al Palmeiras. Y Cerro lo enfrentó y no perdió los dos partidos. Sí. Entonces hoy Palmeiras lo va a respetar a Cerro Porteño. Y Cerro Porteño ya lo conoce a Palmeiras, ya sabe cómo jugarle también.
1: Ambos se conocen bien.
4: Después podemos pensar, no, con la billetera van a tener algún refuerzo importante, pero Cerro también lo puede hacer. Yo creo que enfrentar a un rival conocido y que te conoce a vos siempre es bueno.
1: Ricardo.
3: No, de hecho que ya trajo Palmeiras a Barbosa, ya tiene una dupla bastante fuerte con Gómez. Yo dije antes de que se sepa lo del sorteo y después de lo que declaró el señor Lucho Ortega, que cuando hicieron la pregunta quién era el equipo que más le gustaba, yo dije Palmeiras, porque a mí me encanta cómo juega Palmeiras, lo vi jugar casi todos los partidos y creo que con los refuerzos que va a traer y con un tema que siempre Víctor quita a colación, primera fase los brasileños no te juegan al 100%, pero una vez que entran en el mata-mata son totalmente diferentes, así que lo siento mucho por Cerro, pero me parece que es candidato Palmeiras a quedarse con la llave.
1: Víctor.
2: Y para mí también el rival menos deseable, Palmeiras, de todos los que te podían salir, creo que era el que más quería evitar. Por más que se le ganó en primera ronda, a partir de octavos es otra cosa con esta clase de equipos. Sí, lastimosamente le tocó el menos deseable a Cerro Porteño.
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1: Hakuna Matata. Sí, el amigo Pumba. Saludo para reportando sintonía de la zona Roca Alonso. Roca Alonso.
19: Hakuna Matata.
1: Me llegó un reporte. Y la zona Lomo Pitá parece que quedó varado la moto.
4: Sí.
1: Pumba. Pumba. Ojalá que. No quiero decir a cambio de qué, pero parece que hizo canje.
4: ¿Y esa rifa que estaba haciendo no es de la moto de Pumba?
16: No.
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1: Novedades de Laurinegro, dice aquí nuestro amigo Fernando Ferreira. De momento, sin novedades. Veremos qué sucede. De cara a clausura, deberá sumar el legendario. Veremos qué pasa con Guaraní. Están reportando sintonía los oyentes allí del otro lado, dejando su mensaje correspondiente, bastante activos igualmente en el canal de YouTube.
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5: Paraguay.
1: Se hizo viral, ¿no? Esta música y los chicos de Uganda. Sí. Yo le amigo Pumbi bailando este tema, por ejemplo. Denis, ¿vos te animarías a hacer el video viral? Creo que anoche ya, anoche casi esta mañana se hizo viral. El video de los niños, allí están. Canal 18.3 TV Digital. Ya están todas las redes de Monumental igualmente, pero la audiencia se renueva. Este baile.
21: Cierra el video, está buenísimo.
1: ¿Te gusta este bailecito, por ejemplo, Denis? ¿Te animás?
21: Sí,
1: tenés que practicar un poquito. Sí, no, claro. Estoy, no, pero está esperando la conexión solar.
21: Sí, solar.
1: Lunes.

0: anima.
1: Yo te veo así que niño, o sea.
0: Esto sí, pero.
1: Conmigo.
0: Dame una semana. Dame una semana para aceptar. Una semanita. Yo creo que aquí lo veo bien a los sub-20.
1: Darío también.
0: A los FF San y Mariana. Este.
1: Deja de vender y bailar un poquito, Darío.
0: Este cruce de piernas, por ejemplo, allí.
2: ¡Para qué! ¡La selección llegó!
0: Pero nosotros tenemos nuestro tema. Aquí tenemos nuestro tema, Gustavito. Que ayer se viralizó, sí, Alfaro. Ayer se viralizó con el coro.
3: A Ricardo no le gusta mucho.
0: Aguille Alfaro.
1: Aguille.
0: Aguille. Ayer se viralizó. Apareció el Aguille Denis.
1: Aguille.
0: Aguille, Ricardo, en un momento.
1: Temón.
0: Y aún

0: el faringitis, Álvaro.
1: Sí. Está enfermo.
2: Mucha fuerza, profesor, que te recuperes rápido.
0: Ayer apenas saludó, pasó entre todos los colegas.
3: Bueno, y... música.
0: Les pido disculpas, estoy con faringitis. Hoy no voy a hablar frente a ustedes. Voy a ahorrarme lo que tengo de voz para dar las indicaciones. Igual más la gente se acercaba, le pedía fotos, le pedía de todo. Pero tiene faringitis.
3: Pero la huella está. Claro, y después seguimos con más Agüelle Alfaro, que se hizo una marca registrada ya de fútbol a lo grande.
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3: Ya te cantaron también a Ricardo.
5: Qué buen tema.
3: Ah, güey, Ricardo. En un momento vamos a habilitar nuevamente el WhatsApp, pero para que la gente allí vaya enviando su Agüille.
1: Agüilla Ricardo.
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3: El número de otro WhatsApp, pero Víctor, para habilitar ya allí.
0: 0971-1080-10.
3: Primeros audios que van a ir enviando los oyentes. Con esto, ustedes.

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1: Aquí ya me un oyente. Escuchemos, David.
2: Agüille Pumba. Agüille Pumba.
1: Ahí está.

0: Pumba, a Pumba, sí. Aparece en el Fans Club de Pumba. Oye, Pumba, sí. 0971-108010.
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4: Regresamos al aire. Subile, que arranca otra tanda de temazos imparables.
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0: 11 minutos de las 14, aquí ya estamos con ustedes compartiendo esta tarde en la 88.3 con muy buena música, sonidos diferenciados para ir programando éxitos en esta tarde lluviosa, lluvia moderada a intensa, es lo que tenemos aquí en el pronóstico actualizado. 12 minutos ya de las 14. 19 grados de temperatura nos marca una probabilidad del 92% en cuanto a precipitaciones y estamos avanzando con ustedes, acompañándoles, llevándoles lo mejor, música, programación, cápsulas informativas y toda la compañía en este viernes capítulo 5 de esta que es la tarde de la 88.3 como todos los días.
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0: Acompáñenos que vamos a estar compartiendo con ustedes. Hay música, hay perspectivas espectaculares porque abrimos el fin de semana y la idea es compartir. Programaciones, compañía, todo lo mejor está aquí en la 88. Sean todos bienvenidos. Vamos, iniciemos ya de esta manera una aventura que nos lleva a compartir hasta las 17 horas.

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0: Vamos avanzando la tarde, aquí estamos compartiendo con ustedes. Bueno, lo mejor está en la 88.3, claro que sí. Vamos con una lluvia tenue, se puede decir, ¿verdad? Una lluvia bastante importante. Está bien, parte de esta estación también que se vive siempre. 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Personal con nosotros en esta tarde, en la 88.3. 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
0: La máxima nos marca 20 grados para el día de hoy. Así que estamos atentos, vamos a estar enseguida actualizando, entregándoles más información, más contenido, porque la 88.3 les acompaña y lo hacemos hasta las 17 horas como todos los días. Capítulo ya, weekend, fin de semana.

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0: Qué buena canción, qué excelente ritmo para ir abriendo la segunda hora ya de programa aquí en la 88.3. Una temperatura, una jornada inestable la que tenemos, no solamente aquí, me están reportando de otros puntos, de otras ciudades, incluso de otros departamentos, que la lluvia está copiosa. Por ejemplo, en la zona de Caaguazú, zona de la Virginia. Imagínense ustedes, departamento de Caaguazú, sobre la ruta 2, la Virginia, una parte de lo que le corresponde a la ciudad de José Domingo Campos. Ahí está, para ser un poco más específicos. Un saludo grande, un saludo especial siempre a la gente que está en sintonía con nosotros. ¡Qué espectacular! ¡Qué lindo recibir en esa audiencia! Y nos escuchan por la radio convencional, por la FM, imagínense ustedes. Gracias, gracias, gracias por estar siempre con nosotros. 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
0: Buenas sensaciones. Nosotros, al mal tiempo, buena música. Pedir permiso, me...

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0: Estamos en 88.3 aquí compartiendo con ustedes esta tarde, a 41 minutos ya de las 15. Vamos avanzando en esta jornada con lluvia. A lluvia tenue, una lluvia fuerte. Bueno, va variando un poco el ambiente. Seguramente va a bajar el clima también dentro de todo. El ambiente que se siente fuera de estar aquí de estudios o de una pieza de la casa. Así que a cuidarse bastante. Bueno, estamos con visitas. Eso nos alegra de sobremanera porque estamos camino a estas que son las elecciones partidarias, las internas partidarias de los partidos, de los movimientos políticos de este año 2026. Hablamos de las municipales. Las municipales que, bueno, que se desarrollan en todos los distritos, no solamente de Alto Paraná, sino que a nivel país, y aquí en Santa Rita también estamos inmersos en esa situación. Y tenemos la visita de la licenciada Josefina Chávez, que está con nosotros. Ya la recibimos, ya la saludamos y le damos la bienvenida aquí en la 88.3. ¿Qué tal, licenciada? ¿Cómo le va? Muy buenas tardes.
1: ¿Cómo está? Un gusto enorme estar aquí presente en este prestigioso, esta prestigiosa emisora 88.3. Gracias, Víctor Hugo, por el espacio y a toda la ciudadanía que están escuchando.
0: Bueno, vamos a conversar un poquito, ¿verdad? Porque es mucho lo que hay para conversar, ¿verdad?
1: Así mismo.
0: Pero vamos a tratar de resumir lo más que podamos, porque también en un bloquecito no podemos decir todo lo que se está haciendo. Ahora, mucho trabajo, mucho tiempo trabajando esta precandidatura dentro del movimiento del licenciado Edgar, también seguramente esa confianza que se le dio, ¿verdad? Porque al principio muchos decían, mira, se le dio el número uno. La gente lleva muy en cuenta el número, ¿verdad? Y dice, a una mujer, esa es la sociedad a veces, ¿verdad? Pero el género no tiene nada que ver con la competencia, con la capacidad que uno pueda tener. Debemos entender ya eso en nuestros tiempos.
1: Así mismo. Y justamente es muy importante esos puntos que tocaste, amigo. Este no solamente es un número, este representa, el número uno representa trabajo, constancia, perseverancia, dedicación, vocación de servicio y por sobre todas las cosas, dedicación, mucha dedicación.
0: Sí.
1: Entonces, hace tiempo venimos trabajando, no solamente en épocas electorales, y a través de esa fuerza, de ese trabajo, justamente se me dio la opción número uno para representar a los 12 listas de la lista 2 del licenciado Edgar Torres para la intendencia.
0: Exactamente, y un trabajo que aparte, yo creo que para llegar a ese sitio algo se habrá hecho bien, ¿verdad? El trabajo que uno hace de manera personal, en su oficio, en su profesión, en el trabajo también que puede hacer institucionalmente en algún sector de la sociedad, y ahí estuvieron ustedes inmersos y por eso hoy la posibilidad de competir para ser el día de mañana concejal. Ese es el punto al que vamos a ir, ¿verdad?
1: Así mismo, y como te dije anteriormente, esto requería de mucho trabajo intenso, día y noche. No, en estos tipos de proyectos y en este tipo de trabajo no hay excepción de día. Y más en nuestro caso, que nosotros nos enfocamos mucho, yo provengo de la salud. Soy licenciada en enfermería. Ejerzo esa profesión hace 20 años y con toda la dedicación. Eso es, desde que entré a trabajar en esa institución, hago mi trabajo, lo que me corresponde hacer también, ¿verdad? Y con amor, con cariño, y a raíz de eso, acá está a la vista esto. Este tipo de proyecto surgió después.
0: Imagínese, futura concejal, lo que es esto. Estuvo o está en uno de los ámbitos más delicados, más sensibles de la República del Paraguay.
1: Así mismo.
0: Que es la salud.
1: Que es la salud pública. Siempre, como te dije anteriormente, siempre he hecho. Y para complementar, te digo, provengo de una familia de políticos. Yo crecí en esto. Y quizás esas raíces también me impulsan a servir. Es simple, la política es resumido, es vocación de servicio, trabajo y acompañamiento. Y el resto viene por añadidura. Las gestiones, acompañamiento de desarrollo social, desarrollo de crecimiento de la ciudad, pero hay que tener el sentido de pertenencia, de saber dónde uno está parado, de dónde viene y a dónde va, ¿verdad? Entonces, esto no es un, es una responsabilidad grande, yo estoy asumiendo y estoy muy consciente de eso porque, como te digo, vengo de esa familia de servicio, ¿verdad? Y en aquel entonces, cuando el concejal Cristian era candidato también, nosotros intensificábamos mucho el trabajo, triplicábamos, porque eso era nuestro compromiso, ¿verdad? En épocas electorales también recorríamos todas las casas, todos los barrios, por ende que conozco todos los puntos de la ciudad de Santa Rita, tanto en las colonias y acá en la zona urbana, ¿verdad? Y se nos fue muy bien en la época electoral.
0: ¿Qué tal?
1: De la opción 6 bajamos a la opción 2.
0: Al 2.
1: Y en las generales mantuvimos la opción 2. Eso es porque hay confianza. Exacto. Sembramos esperanza a la gente, ¿verdad? Y desde el momento que el concejal asumió a su cargo, ha trabajado intensamente a lo largo de estos 4 años. Y yo acompañándome en lo que tengo que hacer. Es el compromiso que hemos asumido con la ciudadanía en las casas, en los barrios y en todos los lugares donde hemos llegado. Lo llevamos en alto y por ende se me queda una vara muy alta porque él es una persona que se dedicó mucho a la ciudad. Concejal Cristian López, justamente por eso puse mi eslogan, el trabajo continúa, ¿verdad? Y he hecho mi proyecto yo misma con mucha responsabilidad, he trazado mi proyecto, la que está acá a la vista de todo, ¿verdad? En mis redes sociales, todo, porque justamente hay gestiones inconclusas que él no pudo realizar, porque a veces esos 4 años
0: es poco,
1: porque... Como te digo, se trabaja en todos los ámbitos. Yo voy a trabajar en mi enfoque principal, la salud pública, porque yo provengo, y eso es mi esencia, y acompañar, llevar en alto a representar la salud pública, porque se necesita. Sin la salud también no hay trabajo, ¿verdad?
0: No, si uno está bien de salud, si no está al 100%, uno no puede realizar nada.
1: Así
0: ningún
1: mismo.
0: Tipo de tarea.
1: Y mi enfoque principal, llevar en alto a la salud pública, los adultos mayores, niños y embarazadas, en esa área social. Ahora bien, desde el día que Josefina Chávez, en el nombre de Dios, y si todo sale bien, dice que uno tiene que mentalizar las cosas buenas. Desde el día que Josefina Chávez asuma a la concejalía, voy a trabajar sin raza, distinción ni color. Voy a llevar en alto la bandera blanca, símbolo de la salud pública, y representar a los compañeros del sector salud, tanto del sector privado y sector público, ¿verdad? Y llevar en alto la bandera rojo, blanco y azul que representa en este servicio. No hay raza, religión ni color. Josefina Chávez va a estar para la ciudadanía, va a estar al servicio de toda la ciudadanía.
0: Exacto.
1: Vamos a estar acompañando el desarrollo y crecimiento, el continuismo del licenciado Edgar Torres, del cual es mi equipo, y pido fuertemente el apoyo para él porque mis proyectos va anclado al proyecto de él también.
0: Va enlazado, hay una igualdad en el pensamiento, se puede decir, porque las veces que vino como intendente aquí en entrevistas, siempre tocamos el tema de salud. Un tema delicado, un tema profundo, entonces, y un tema que necesita seguimiento y también tener conocimiento de causa.
1: Así
0: saber
1: es.
0: De dentro.
1: Y es una prioridad y un seguimiento a la vez.
0: Igual que la educación.
1: Así
0: van
1: mismo.
0: Así más o menos de forma
1: paralela.
0: Va
1: complementado paralela. Con la educación.
0: Exactamente. Y la continuidad, licenciada, su marido, su esposo, la persona que está con usted, ya formó parte de esta administración que está culminando ahora. Entonces, es con conocimiento de causa querer insertarse en la concejalía, en la junta, para seguir trabajando.
1: Así mismo, y un compromiso, porque él ha dejado un legado alto, ha trabajado mucho con la gente. Y yo tengo que llevar en alto eso, en intensificar más y concluir los proyectos que él no pudo hacer. Por eso justamente es el trabajo continuo. Vamos a enfocar muchísimo en... yo no soy muy partidaria que hay que regalar. Hay que enseñar a trabajar y acompañarle para que pueda concluir. Enseñémonos, ayudémonos a enseñarnos a trabajar a través de talleres, emprender a través de talleres con las mujeres. Mi idea es que las mujeres trabajen desde sus propias casas, emprendiendo. Porque las mujeres somos multifacéticas. Tenemos nuestros hijos, nuestra familia, nuestro trabajo. ¿Y por qué no la mujer puede emprender desde su propio hogar? Te digo, porque ya estuve hablando con amigas empresarias que emprenden fábricas de ropas y ellos también juntos, pensando, me dicen, vamos a crear oficinas de talleres, capacitación, y nosotros mismos ya le damos el trabajo a las mujeres en sus propias casas. Y eso es una oportunidad muy grande para las mujeres.
0: La dualidad de la mujer trabaja en casa, cuida a los chicos, tiene que preparar todo lo que es la parte de organización del hogar, le tiene al marido y hoy es profesionista encima.
1: Así mismo.
0: Y bueno, tenemos empresarias, tenemos en diferentes rubros personas muy capaces. Tiene un saludo aquí, voy a acercarme un poco a mirar. Alicia Esteche le envía un abrazo.
1: Sí, un gran abrazo, Alicia. Gracias por tu acompañamiento y tu firme compromiso a este proyecto. Vamos a llevar en alto este trabajo con mucho compromiso y con mucho amor al trabajo. Muchas gracias, Alicia.
0: Ahí está, entonces la audiencia en sintonía también, eso es muy importante. Bueno, ¿y cómo sintió esta campaña? Que es una pre, ¿verdad? Por algo se dice pre, una cuestión técnica, ¿verdad? De la institución que ejerce el derecho al voto. Entonces, la idea es pasar este filtro, ¿verdad? ¿Y cómo se sintió? ¿Cómo vivió este proceso largo? Habrán sido varios meses, años incluso ya, pero usted viene preparada.
1: Sí, estábamos
0: ya,
1: siempre.
0: Estaban ya.
1: Nuestra cuarta elección, como se dice, porque estuvo la interna, Cristian, después sí. Las generales, después yo estuve como candidata a convencional por el Partido Colorado, que fui la más votada en aquel entonces. Entonces, de experiencia ya tenemos suficiente, pero de cada elección hay un aprendizaje.
0: Algo diferente. Siempre cambia algo.
1: Y
0: hay gente nueva también.
1: Así mismo. Y eso es bueno. Sí. Naturalmente, en la política... hay momentos que uno juega en equipo, y en este caso mi equipo es la lista 2, el licenciado Edgar Torres, y todos los candidatos a concejales de esa misma línea. Entonces hay momentos que somos muy unidos, nos agarramos de la mano porque estamos en un mismo proyecto, ¿verdad? Y también hay momentos muy individuales que uno tiene que pedir el voto para uno mismo. Entonces esos son los momentos individuales que también es parte del proceso, ¿verdad?
0: Es que cambió también el sistema de votación.
1: Cambió el sistema de votación.
0: Anteriormente se trabajaba para
1: y
0: uno.
1: Y es una oportunidad para el elector que o sea que nosotros ponemos la figura, el trabajo, la esperanza y etcétera. Pero el elector, la ciudadanía, el votante va a elegir
0: Tiene esa opción.
1: Quién candidato le representa más. Por eso cada uno ponemos nuestros proyectos, nuestras ideas, nuestro compromiso y de la forma que queremos ir trabajando. Y en ese punto te voy a aclarar, yo me siento muy fortalecida, muy confiante, porque en el lugar donde voy, en las casas donde llego y en donde no estoy pudiendo llegar, pido disculpas, la gente me llama. ¿Y cuándo en casa? ¿Cuándo por casa? ¿Cuándo por mi barrio, Josefina? Vos nos ayudaste tanto y te queremos depositar ese voto de confianza. Vení a visitarnos. Entonces, eso más me motiva porque significa que he trabajado anticipadamente y que me complementa muy bien en este proceso electoral que estoy sobrellevando. Porque la gente me llama y me busca. O viniste a mi vecina y no pudiste llegar en casa. Vení pues también. Vamos a compartir un asadito, un mate. Y eso pues es la política. Escuchar la necesidad de la gente y yo quiero ser ese filtro, querido amigo, quiero ser ese filtro entre el ejecutivo y el concejal. entre el intendente y concejal, entre el gobernador y concejal. ¿Y por qué no los ministerios? Porque vamos a tener atribuciones para eso.
0: Exacto.
1: Porque somos un equipo con el concejal Cristian, quienes escuchamos mucho la necesidad de la gente. Y de ahí surge buenas ideas y buenos proyectos. Entonces, en eso va a ser mi enfoque. Voy a estar en los barrios, en las instituciones escolares, en la salud, en el deporte y en todo tipo donde el concejal tiene acceso. Esa va a ser mi función. Otra de las prioridades que tengo, aparte de la salud, y llevar en alto eso con mucho compromiso, es trabajar por la limpieza de la ciudad. Basura cero en la ciudad de Santa Rita. Una ciudad limpia. Y se puede lograr trabajando con los barrios vecinales, acompañándole, porque yo como concejal tampoco podría exigirle al barrio no limpien su vereda, no limpien su... Yo tengo que ver qué herramientas ellos necesitan para que yo pueda exigir el resultado 100%, ¿verdad? Y para eso voy a trabajar con ellos.
0: Dotar también de herramientas al ciudadano, a la ciudadana, es importante. Bueno, licenciada, nuestro tiempo, el que le brindamos, no es el que quisiéramos, pero así son los tiempos en los medios
1: así
0: de comunicación.
1: Mismo. Usted sabe muchas también. Gracias.
0: Y agradecerle y bueno, que nos pueda dar unas palabras para este cierre, un mensaje a la ciudadanía que está escuchando, oyentes, seguidores, a la gente que está atenta a todo lo que hacen ustedes y bueno, esperando ya lo que va a ser esta puja electoral, se puede decir de una manera, pero con un civismo que ojalá lo mantengamos y lo demostremos una vez más como ciudadanos de bien que somos, ¿verdad?
1: Así mismo, y le insto a la ciudadanía que vayan a votar, es un deber y un derecho a la vez. ¿Por qué deber? Porque el ciudadano tiene que votar, y un derecho para que ellos puedan también exigir su derecho el día de mañana, ¿verdad? Entonces les insto que vayan a votar y que elijan bien las opciones. Eso le insto a la ciudadanía, y quiero pedir que confíen en la lista 2, licenciado Edgar Torres para intendente, y la opción 1, Josefina Chávez para su concejal. Voy a representar dignamente, con mucho compromiso y muy confiante por mi capacidad, a cada persona que vaya a depositar su voto de confianza por mi persona. Eso lo voy a honrar muy en alto, con trabajo, con perseverancia, y lo hemos demostrado y voy a seguir intensificando, querido amigo.
0: Muchísimas gracias, licenciada, por la presencia. Gracias por, bueno, en este día de bonanza, estar con nosotros. Cerramos esta segunda hora aquí en la 88.3 de esta manera, recibiendo a los precandidatos a tanto Junta Municipal, concejales, como también a los precandidatos a intendentes. Seguimos con ustedes a través de la 88.3 de esta manera hasta las 17 horas, como todos los días, cerrando también la semana y abriendo ya el fin de semana.
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0: Vamos con todo, aquí estamos en la 88.3, 11 minutos ya de las 16, su última hora de programa nuevamente. Rápido se va constituyendo en una opción diferente, esta que es la tarde del 88.3. Aquí compartimos con ustedes la tarde en la 88 con buena música. 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Vamos avanzando. Buena tarde. Estamos observando también un poco lo que el clima va a tener para nosotros en cuanto al comportamiento del fin de semana. 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Así vamos acompañándote de esta manera, en esta jornada lluviosa, pero bastante interesante desde todo punto de vista. Invitados especiales y así vamos pasando esta tarde excepcional. Mañana la mínima, hoy la máxima 20 grados. Mañana la mínima 15, la máxima 21 grados. Domingo 14 la mínima, 22 grados la máxima. Alerta por tormenta eléctrica es lo que tenemos ahora mismo aquí según la Dirección de Meteorología.
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0: Seguimos con ustedes con más música. Aquí estamos programando para ustedes lo mejor a través de la 88.3.

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0: hay nadie como tú, no hay nadie como la radio, no hay nadie como ustedes que están del otro lado sintonizando, escuchando y acompañándonos en esta jornada extendida. Es viernes. Vamos con todo. Excelentes canciones. Así vamos motivándonos también al mal tiempo. Muy buena música. 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Y por ahí dejás Asunción más todavía. 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Con nosotros también ya en la tarde. 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
0: 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Avanzamos porque tenemos más programación. Hasta las 17 horas compartimos con ustedes.

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Muy buenas canciones, vamos compartiendo con ustedes esta tarde a 47 minutos ya de las 16. Excelentes canciones, muy buena música. Escuchamos sonidos de todos los géneros, todos los estilos, de diferentes corrientes. Maramá, linda, linda, linda, linda canción. Vamos a acompañándoles. Ustedes ya saben que tenemos una programación extendida espectacular. Edilson Machado viene a las 17 hasta las 19. Luego está Ramón Gómez, clásico de clásico. Ramón Gómez, La Noche y Tu Música. Hasta las 19, no, de 19 a 21 horas. Y luego la programación Noche, Madrugada y el fin de semana con los compañeros también para pasar diferentes momentos con una impresionante energía positiva. Se nos va el mes de mayo, estamos ingresando en este fin de semana y ya recibimos el lunes a un nuevo mes, el sexto ya del año. Muy importante porque están las elecciones internas, está la Copa del Mundo. Bueno, ya está el sorteo también de la Copa Sudamericana y Libertadores. Olimpia y Recoleta esperan rival. Cerro vuelve a caer con su rival de tantos años, el Palmeiras. Y no huele muy bien el sorteo. No. Algo pasó. Pero así son las cosas. Así están en el mundo de los deportes también. Uno negra por ahí, siempre hay. Disfruten todo lo que hay el fin de semana. Ojalá mañana el tiempo de el domingo también y podamos compartir siempre en familia, que salgamos, que nos divertamos, que podamos relajarnos un poco y que todos estemos prestos para iniciar la semana laboral. Fin de semana espectacular, como siempre, la 88.3. Sigan disfrutando, porque aquí la programación no para, porque aquí seguimos con ustedes, porque tenemos música, tenemos contenido, tenemos contactos, tenemos información, tenemos voces. Entonces, la diferencia la hacemos nosotros con ustedes que están del otro lado. Y nos escuchan en la convencional, en la radio FM, nos escuchan en la aplicación, nos escuchan en todos lados, aquí, en la región, en el país y en el mundo. Sigamos disfrutando, hay más música para ustedes.

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0: Muy buenas noches. ¿Qué tal, amigo? ¿Cómo están? Nosotros nuevamente ya nos ubicamos aquí en los estudios de la 88.3 Radio Progreso FM para llevar adelante una noche más de esta propuesta musical, informativa, de comentarios, en fin, para interactuar un poco con el público, con la gente que nos sintonizan todos los días. Aquí en la 88.3 Radio Progreso FM. Último encuentro en la semana. Último encuentro en el mes de mayo. Hoy estamos en fecha 29. 2026. Jornada excelente. Hoy tuvimos unas precipitaciones realmente excelentes, tranquilas, aquí por la zona del Alto Paraná y muy específicamente nuestra querida ciudad de Santa Rita del Alto Paraná y gran parte del territorio nacional. Siete grados es la actual temperatura en la capital del Progreso. 97% es la humedad relativa del ambiente. Viento soplando a 5 kilómetros por hora en estos instantes aquí, cuando son exactamente las 19:10. Hasta las 21 horas es el encuentro con todos y cada uno de ustedes, amigos de la sintonía. Muchas gracias, como siempre, por escucharnos, por seguirnos a través de la 88.3 Progreso FM. Así estamos arrancando musicalmente tu noche aquí en la 88. Canciones románticas, como siempre hacemos en nuestra primera parte aquí en la noche y tu música. Bienvenidos.
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0: hermosa canción escuchamos junto a Lorenzo Antonio, Eres Divina, una canción realmente excelente, disfrutamos aquí en la noche y tu música en la 88. Bueno, una variedad de cosas hoy ocurrieron en el este del país, estábamos viendo a través de las redes sociales unas cartelerías, digámosles así, o no sé cómo llamarlo, carteles que aparecieron ahí en el Paseo Central en Ciudad del Este.
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0: Y que personas justamente lo han tumbado prácticamente en la ruta internacional. Hay una información donde el propio presidente del Congreso, Bachi Núñez, está instando a esclarecer la aparición de carteles brasileños racistas en Ciudad del Este. Pero según tengo entendido, fueron hackeadas estos carteles electrónicos que justamente trabajan con sistemas, digamos, digitales. Entonces, cualquier persona de repente que tenga una inteligencia buena y usando la inteligencia artificial puede hacer justamente estas cosas. No es justamente una cosa, una cuestión de que se haya hecho de propósito. Y desde el Senado compartieron el pronunciamiento del presidente del Congreso, Bachi Núñez, tras la ola de indignación que desató esta exhibición de carteles con mensajes racistas, justamente hacia nuestro país. Pero así como están las cosas, creo que ya de a poco vamos sabiendo la situación como ha ocurrido. Entonces creo que esto va a terminar bien, porque justamente no queremos tener esos inconvenientes con un país hermano como es el Brasil, y que tenemos un relacionamiento realmente una de las mejores en el mundo, que nos une un puente, dos puentes ya en estos momentos, y tenemos una de las hidroeléctricas más importantes, más imponentes del mundo. Entonces, gente que muchas veces actúan de esta manera quiere hacernos representar de otra manera. Entonces, creo que vamos por buen camino para que esto realmente se pueda esclarecer y tratar de minimizar lo máximo posible para que esto no pueda acarrear situaciones que no deben ser entre países hermanos como es Paraguay y Brasil.

Bien, seguimos con la música, seguimos con lo nuestro. 17 minutos han pasado de las 19 en Paraguay. Se vienen llegando otros los clásicos aquí en la noche y tu música hasta las 21 horas.

0: Excelente la canción, escuchamos junto a Julio Iglesias, un clásico aquí en este viernes, último encuentro en la semana y en este mes de mayo, ya que culmina ya prácticamente estos días. Ya en la próxima semana ingresaremos en un mes muy especial, en un mes donde vamos a tener las elecciones partidarias, las internas de los diferentes partidos políticos, como así también el inicio del Mundial a disputarse en tres países, en México, Estados Unidos y Canadá. Y justamente nuestra querida selección esta vez va a estar en un Mundial y por lo tanto todos vamos a estar muy atentos, seguramente cada vez que juegue Paraguay y también cuando jueguen los equipos sudamericanos, el caso de Argentina, de Brasil, en fin, los clasificados, vamos a estar muy atentos en el próximo mes.
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0: Ya tenemos algunas que otras informaciones preparadas aquí. Vamos a estar compartiendo con ustedes un minuto más. Ya estamos eligiendo otras canciones también. Aquí tenemos para escuchar algo, un clásico, pero una versión muy especial junto a los Pericos. La canción originaria de Roberto Carlos del Brasil, esta vez en la versión de los Pericos. Esto se titula La Distancia.

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Tenemos la versión junto a Trigo Limpio, Porque Te Quiero, la música que suena aquí en tu estación, Progreso 88.3 en la noche y tu música hasta las 21 horas, el encuentro aquí con la música y con las informaciones. Atención a esto, intendente de Sao Paulo, Brasil, suplica a Google que no se instale en Paraguay. El intendente de Sao Paulo, Brasil, Ricardo Nunes, suplicó a Google que, al igual que otras empresas, no migren y se instalen en Paraguay. El intendente brasileño ha suplicado esto el miércoles de esta semana, durante la inauguración de un nuevo hub tecnológico de la empresa en la ciudad brasileña, según reportan medios del vecino país con Folha de Sao Paulo en su portal digital. Durante el evento, Nunes citó la gran migración de empresas brasileñas que se están instalando en Paraguay y afirmó que ese fenómeno representa una pérdida terrible para el Brasil. Dice: tenés una ciudad de 12 millones de habitantes con esta complejidad y todos aquí ya saben, pero es importante decir que Paraguay, infelizmente, muchas empresas de aquí del Brasil se están yendo allá. Es una pérdida terrible para los brasileños, dice, y que en este momento ya pide también para que Google no migre justamente a nuestro país.

0: Nuestro compatriota, el tenista número uno, que está disputando el Roland Garros, será sancionado, Dani Vallejos, por su declaración sexista contra una jueza. Vamos a dar esta información un poquito más adelante para la audiencia de Progreso. 37 minutos de las 19 en Paraguay, más clásicos aquí en la 88.
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los clásicos que suenan aquí en tu estación, Progreso 88.3. La noche y tu música. Son las 19:41 minutos. Y esto que ya adelantamos hace instante, esta información internacional, dice la dirección de Roland Garros, aseguró hoy viernes que sancionará al paraguayo Daniel Vallejos, tenista número uno de nuestro país, por haber considerado que su partido contra el francés Moisés Kouan debió ser arbitrado por un hombre y no por una mujer, a la que acusó de no haber sabido controlar al público. En la rueda de prensa posterior al partido contra Kouan, que perdió en el Super Tie Break tras 4 horas y media, Vallejo se quejó de que el árbitro no había sido capaz de controlar al público, que animó de forma desaforada al francés, lo que a su juicio metió a su rival en el partido. Tras la publicación de esas declaraciones de Vallejos, quien afirmó en sus redes sociales que no se refería justamente a las mujeres en general, sino que justamente a la jueza de ese partido, de ese duelo, era una brasileña, Ana Carvalho. Y bueno, ahora viene entonces la sanción al tenista número uno, Dani Vallejos, por sus declaraciones sexistas contra una jueza en Roland Garros. Y de Juan Gabriel nos vamos directamente a John Sebastian para que nos cante esta hermosa canción, El Lobo Domesticado.

excelente canción junto a John Sebastian. Un clásico de clásico para disfrutar a estas horas de la noche, 46 minutos de las 19 en Paraguay. Bueno, una información importante, esto es justamente contra un virus que circula prácticamente en estaciones como esta, por ejemplo, que tenemos ahora. Virus sincicial, respiratorio. A través de la campaña de invierno 2026, el Ministerio de Salud logró una cobertura del 92% en recién nacidos mediante la aplicación del anticuerpo monoclonal, clave para frenar la bronquiolitis y la neumonía en nuestro país. Paraguay registró un avance histórico en las políticas de salud pública destinadas a la primera infancia. Según los últimos datos oficiales del Ministerio de Salud, ya se aplicaron un total de 32.205 dosis. Esta estrategia nacional busca blindar a la población más vulnerable contra el virus respiratorio sincicial.

Hace instantes salió esta información, hace instantes. Atención a esto. Dice, Santiago Peña, presidente de nuestro país, condena carteles ofensivos y ordena retiro de todas las estructuras instaladas en Ciudad del Este. Vamos a estar ampliando también esta información en minutos aquí en la 88, en nuestra propuesta, aquí en La Noche y Tu Música.

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Hermosa canción disfrutamos junto a Enrique Iglesias. Esto ya es de los 90, los noventosos, ¿eh? Muñeca Cruel, hermosa canción disfrutamos aquí en La Noche y Tu Música. Son las 20:09 en la República del Paraguay. Bueno, tras 28 años, Roberto Pérez dejó el Sistema Nacional de Televisión. Dice esta información, Roberto Pérez se despidió del SNT. El comunicador deja la televisora tras 28 años. La tarde de este viernes, el periodista Roberto Pérez dijo adiós al Sistema Nacional de Televisión, profundamente emocionado, con lágrimas y la voz entrecortada. El presentador del informativo del mediodía y la sobremesa del IDM anunció su salida. Pérez estuvo acompañado de sus 4 hijos en piso, de quienes dijo son su inspiración diaria para ser un gran profesional y una gran persona. Así también colegas del medio le expresaron sus buenos deseos y mensajes de cariño. De esta manera entonces, un periodista muy renombrado como Roberto Pérez se despidió hoy entonces del Sistema Nacional de Televisión tras 28 años de servicio periodístico.

0: Seguimos avanzando nosotros aquí en La Noche y Tu Música. Han pasado 10 minutos de la hora 20 en Paraguay. Más canciones, más éxitos. Esta vez llega junto a Julieta Venegas.
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Excelente canción escuchamos junto a Rosana, que es la original de este tema, esta vez en una versión muy especial con Gianmarco. 20:21 en la República del Paraguay. Concluye un estado que se venía viendo, inclusive tramitando en Brasil. Dice, el expresidente Juscelino Kubitschek fue asesinado por la dictadura militar, dice esta información. Una comisión especial de Brasil concluyó ayer jueves que el expresidente Juscelino Kubitschek, o Jotacá, como todos los conocen, que gobernó Brasil en los años 1956-1961, no murió con un accidente de tránsito, sino que fue asesinado por la última dictadura del 76.

0: muerte de Juscelino Kubitschek, considerado uno de los mandatarios brasileños más populares, se ha discutido durante décadas como uno de los episodios más intrigantes de la historia del país. La Comisión Especial sobre Muertos Desaparecidos Políticos, órgano público a cargo de reconocer a víctimas de la dictadura, sostuvo en un informe de casi 1.300 páginas que el supuesto accidente en que falleció el presidente en aquella oportunidad, según la versión oficial de la época, fue un montaje. La muerte de Juscelino Kubitschek fue causada por la persecución política perpetrada por el Estado brasileño en el periodo de la dictadura, y concluyó que la comisión, que en noviembre del año 2024 aceptó el caso por finalizado. Por último, familiares de Juscelino Kubitschek también podrá corregir el certificado de defunción e incluir la muerte por causa violenta. Las 20:23 en Paraguay, seguimos avanzando con éxitos hasta las 21 horas.
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0: En la música junto a La Unión, un clásico Lobo Hombre en París. Excelentes canciones estamos disfrutando a estas horas de la noche, aquí en la 88.3. Han pasado 27 minutos de la hora 20 en Paraguay, hasta las 21 horas estamos con ustedes. Vamos a cerrar esta hora y nos restarían los 30 últimos minutos de esta propuesta, ya prácticamente en puerta otro fin de semana, y ya le vamos a dar el matiz correspondiente de un viernes, ¿eh?, con todas las canciones que vamos a estar eligiendo para ustedes los últimos 30 minutos de nuestra programación. Y cerramos con ¿quién? Un clásico junto a Rafael Acarrá.
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Magic, la canción que suena aquí en tu estación Progreso 88.3. Puertas de otro fin de semana. Ya estamos en viernes. Acompañándote, por supuesto, aquí en la noche y tu música hasta las 21 horas. Ya con ritmo de fin de semana, estos últimos 20, 30 minutos que nos restan de nuestra programación. Y una última información antes de seguir con los éxitos, con las canciones. La última información de la noche dice: una mujer fue atacada por un lobo mientras pastoreaba su rebaño de ovejas en una región griega de Foxia y logró sobrevivir tras luchar 10 minutos contra el animal, golpeándolo con un bastón de madera cuando se le abalanzaba, informó ayer jueves el portal local. Dice: llevo 35 años pastoreando aquí animales, nunca he vivido algo semejante, señaló la afectada. Siempre me encuentro con chacales y cosas por el estilo, pero hoy, pero nunca hay problemas. Ese lobo me atacó como si estuviera rabioso. Se lanzaba hacia mí, yo le pegaba con mi bastón como podía en la cabeza, donde pudiera, relató la mujer. De esta manera entonces pudo contar la historia esta mujer que fue atacado por un lobo en Grecia tras enfrentarlo durante 10 minutos. Buenos éxitos, buen ritmo, la noche ya prácticamente de fin de semana. Y de Bruno Mars nos vamos hasta Calvin Harris y esta canción. Huawei.

En este 29 de mayo 2026, temperatura súper agradable tenemos a estas horas aquí en la capital del progreso. ¿Qué nos depara el pronóstico para mañana sábado, Vamos a tener una mínima de 15 grados al amanecer y la máxima llegaría a los 21 grados, pero por lo menos, según la dirección de meteorología, indica aquí que vamos a tener un poco de sol, por lo menos nublado, con días del sol, en fin, es lo que pronostica. Pero para el domingo nuevamente tendríamos lluvia, 14 grados la mínima, 22 grados la máxima. Luego toda la semana muestra que vamos a tener buenos días, realmente tiempos estables. Aquí estamos viendo, por ejemplo, lunes, martes, miércoles, jueves, hasta el día viernes. Buen día vamos a tener. Temperatura súper agradable que no pasarían los 24 grados, las mínimas solamente caerían los 13 grados, en fin, es lo que se tiene en cuanto al pronóstico del tiempo en forma extendida. Nos restan 10 minutitos de programación y seguimos disfrutando de más canciones, más éxitos en la noche y tu música.

Así nos decía, bailemos este reggaetón lento. Ritmo espectacular ya de fin de semana. Noche de viernes, que le estamos acompañando desde la 88.3. La noche y tu música. Hemos pasado una semana sensacional, una vez más, cerrando este mes de mayo. Con mucho ímpetu, con mucho vigor, mes de mayo que se presentó con todo, con varios feriados, en fin, desde el primero de mayo ya estamos con feriados, En fin, vino la Expo Santa Rita, culminó también el mes de mayo, en fin, todo eso. Nos reivindica para seguir siempre sosteniendo lo nuestro aquí desde la 88.3 Progreso FM. Nos resta agradecerles infinitamente a todos y cada uno de ustedes, amigos de la sintonía. Nuestro reencuentro, Dios mediante, será el próximo lunes desde las 19:00. Otro reencuentro en La Noche y Tu Música. Por su sintonía, por su preferencia, muchas gracias. Que tenga un feliz reparador fin de semana. Y nos reencontramos, Dios mediante, el próximo lunes. Será hasta entonces. Chau.

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